0: Celaya, Guanajuato para el mundo. Hoy no vamos a hablar de los partidos guangos que se juegan el fin de semana, partidos amistosos. No. Vamos a hablar de que mucha gente anda haciendo coraje por la goleada que le pegaron a México. Tengo mi opinión y quiero opinar más adelante, pero el que se la sabe de todas, todas y todas las bolas, Max, adelante, viejo.
1: ¿Por qué vas a dejar a un lado? Cruz Azul le ganó al Galaxy 2-1. Las Chivas le ganaron 2-0 al América y con pura reserva. ¡Qué bonito! ¡Qué bonito! ¡Caray!
2: Gracias,
1: partidos piteros.
2: Max.
1: ¿Qué tal, Steph?
2: Por
1: tal?
2: Ser tan imparcial, por ser tan oportuno, por ser... está bien. Cuando nos va de la fregada, Max se encarga de recalcarlo, pero ahorita pues también. Gracias, Max.
0: Ya.
1: 2-1 dirigidos por Joel Wiki. ¿Qué hubo? Ahí está.
0: Bueno,
1: lo bueno es que era amistoso, que no vale, entonces cambio de página.
2: Tenías que arruinarlo.
1: Amigos, tengo que confesarles algo.
0: A ver.
1: Muy serio. Nunca pensé decirlo, pero lo voy a decir.
2: No.
0: Párate, viejo.
1: Extraño a la selección mexicana cuando se juntaban con travesaños antes de los partidos. Ay. Se encerraban en jacuzzis exóticos con champán, con viejas de todos tamaños y dimensiones. Esa selección sí nos daba sorpresa, nos daba emoción, y ahora se juntan al matcha, que al té, que al café, suben su fotito acá con ay, aquí con un matcha, ay sí, pero que tú, no soy amiga.
0: Después de la goleada, anda gente muy enojada. A mí lo que se me hace ya muy extremo que muchos, ¿cómo se llama? Supuestamente gente que se dedica a hablar del deporte, que son así como influencers según ellos, ya están pidiendo la cabeza de
2: Rafa Márquez.
0: De Rafa Márquez, güey. A ver, voy a decir una cosa. Lo que le está pasando a la selección, compadre, es normal. Como ya le está pasando a la selección alemana, como le ha pasado a la selección de Brasil, como le ha pasado a las grandes potencias, como le va a pasar a Argentina ahora que no está Messi, es reestructurar. Y es normal este tipo de partidos que sean así. O sea, ya están pidiendo en la cabeza a Rafa Márquez, hey, ten que irse, vatos. Al rato que ande, gane y gane la selección, no quiero de que yo siempre creí en ellos. Yo siempre supe que iba a pasar eso. ¿Tú qué opinas, compadre?
1: Vámonos a comerciales, señores. Hasta mañana con más información del béisbol y las grandes ligas. Gracias.
0: No.
1: Señores, sí, no, tienes razón. Por una parte, tienes mucha razón. Es como cuando te cambian de salón en la escuela y pues apenas estás viendo a ver con quién te vas a llevar.
0: Exacto.
1: Mira, estos son los tetos, estos son los chidos, estos son los inteligentes, estos sí, no, estos no. Sí, por una parte sí, pero los errores que cometieron, por ejemplo,
0: ahí
1: el Tala
0: sí.
1: Rangel.
0: Ahí sí, compadre. Lo de Tala, sí, está.
1: Ni yo
0: hacía
1: eso. Primaria, señor.
0: Ni yo.

0: Ni el quinto portero de los Rieleros de Capomas.
1: No, nada, eso, exactamente. Yo cuando juega con los Rieleros de Capomas, ni así. son horrores esos.
2: Mi patrón cuando
0: portería, pues. Te lo dije. Siempre se los dije, a mí no me gusta Santi Jiménez, no me termina de caer. Santi Jiménez no trae nada. Santi Jiménez nada más está por patrocinio. Santi Jiménez nada más por su carita bonita. ¿Y qué hubo? Ahí está. Le dieron la oportunidad. Mira, sí tenía que jugar porque pues ya estaba ahí y no tenía ningún minuto y tenían que meterlo, etcétera.
1: No estaba Quiñones y no estaba Jiménez, pues tuvieron que meterlo ahí.
0: Exacto. Y tremendas, híjole. Bueno, te quiero contar algo. Rompimos un récord. Santiago Jiménez se convirtió en el jugador con más oportunidades
1: falladas. Gol
0: que ha fallado.
1: A la vez, qué marca que nadie quisiera.
0: Desde su debut en el 2022 tiene 20 fallos claros, carnal. Gracias. 20. Desde hace 4 años es el jugador con más fallas. Ni Chicharito nos hizo eso.
1: Válgame la canción.
0: Y además, pues, su último gol fue hace un año. Pero bueno, Estados Unidos, por su parte, mis respetos. Bravo. Qué buen equipo.
1: Muy buen equipo.
0: Y en otro récord ahí, con apenas 17 años y 5 días, Zulman se convirtió en el jugador más joven y goleador de la selección
1: estadounidense.
0: Quitándole el puesto a Pulisic.
1: Okay.
0: Muy bien, Sullivan. Y pues bueno, traen un relajo, traen un despapalle en la selección. Denle chance. Ojo, recordemos que Rafa Márquez entró por un contrato de millones de dólares para que no lo corrieran, porque que les diera codera a la hora de que cortar cabeza. Dijeran, no, es que si le cortamos vamos a quedar millones y millones de dólares. Entonces no se va Rafa, se queda, pero bueno, ahí hay que hacer varios cambios, no sé, conocer más. Por esta parte, todos esperábamos a Gil Mora, tras lesión, no, ya se regresó a Tijuana. Chávez, después de la tarjeta roja, ya también lo regresaron a Tijuana. Entonces, vamos a ver otro 11 el martes, totalmente diferente. Vamos a ver
1: mañana contra Chile. Vamos a ver cómo
2: el martes.
1: Pues mañana contra Chile acá en el Coliseo de Los Ángeles, plebada. Y bueno, vámonos con la información de las Grandes Ligas, que está al rojo vivo. Algunos están a punto de ser eliminados, otros dando sorpresa. ¿Qué está pasando en el béisbol?
0: Por primera vez en 2 años, señores, damas y caballeros, el patrón está a punto de errar en un resultado. Híjole. Primera vez en 2 años. Tú dijiste que Padres de San Diego iba con todo y iba. Y ojo, ¿qué tal los cerveceros? Sorprendieron y están al borde de eliminar a los Padres de San Diego. La serie va 2-0.
1: Fíjate, dime. Que un pequeño dato que se me pasó.
2: A ver.
1: Milwaukee fue el mejor equipo del rol regular, fue el que más ganó partidos, fue el mejor equipo. San Diego el más encendido al final, pero ahí está la diferencia en el playoff y están a punto de ser eliminados los Padres. Salud para toda la plebada de San Diego que nos escuche y la gente de Milwaukee también, de Wisconsin.
0: Híjole.
1: Que está bueno el asunto ahí. Los Dodgers perdieron. Los Dodgers van 1-1 la serie, ahí está. Aguas con los Bravos.
0: No me digas eso, carnal. Ay, no.
1: Aguas con los Bravos.
0: Está tremendo. Por otra parte, Chicago, los White Sox van ganando 1-0 la serie contra los Guardians. Y los Rayos de Tampa Bay, Yankees también, sorpresa.
1: Sorpresa.
0: Para que se pongan truchas el día de hoy banda, va a estar sabroso. Muy, muy, muy al rojo vivo, dijiste tú.
1: Sí, machín, compadre, no nos queda tiempo. Mañana regresamos con toda la información de la NFL, que está brava también. Y que hoy hay Monday Night Football. Hoy hay Monday Night Football. Hoy, para que sepan,
0: Es correcto, señores. Saints contra los Falcons. Hoy también, para que se pongan truchas. Y señores, Santi Jiménez no debe estar ahí.
1: Día 1.
0: Salido del Cruz Azul.
1: Día 1. Ya regresamos. Tus redes sociales, compadre.
0: @MaxWolfWars. Hasta mañana.

0: principio de semana laboral y por supuesto venimos cargados de información con nuestro amigo Rodrigo Trejo. De Zimapán, Hidalgo, para el mundo, y con toda la información aquí en Buenas Tardes con el Patrón. Compañero, ya tenemos a Rigo en la línea.
1: Así es, patrón. Rigo Trejo está en la línea telefónica y viene con lo mejor de las noticias.
0: Macizo, primeramente, bienvenido Rigo Trejo a Buenas Tardes con el Patrón, compañero.
2: Muchas gracias, pariente. Gracias, Stephanie. Feliz de la vida de regresar nuevamente el fin de semana. Yo andaba con muchas ganas de chambear, pero bueno, cuando te dicen que no chambees, te tienes que tomar el día a fuerzas.
0: Porque vas a venir bravo. A fuerzas
2: y pagado.
0: Y pagado.
2: Me da mucha alegría, pariente, saludar a nuestra gente que nos está escuchando en las diferentes frecuencias. Traemos mucha información, pero antes de toda la información, yo quiero preguntarle a nuestra gente y preguntarle y de cierta manera también recordarles que se registren, que busquen información, que voten, que no lo tomen como a la ligera. Esta es nuestra oportunidad y es en serio. Esta es nuestra oportunidad de cambiar las cosas, de cambiar el rumbo que llevan las cosas. Pero lo más importante es votar. Si usted no vota, no espere a que hayan cambios.
0: Correcto. Y lo hemos dicho mucho, que más allá de toda la gente que salió a protestar, que salió a las calles, que salió a gritar por los que no pueden, esta es la oportunidad. Aquí es donde su voz iba a ser escuchada mediante el voto. Y esperemos que todos aquellos que salieron a marchar y que pueden votar, lo hagan. Recordarles que hoy es el último, a unas cuantas horas de que termine este día 5 de octubre. Los estados de Arizona, Arkansas, Florida, Georgia, Indiana, Kentucky, Mississippi, Ohio, Tennessee y Texas es el último día para registrarse para votar el próximo mes de noviembre, Rigo Trejo.
2: Efectivamente, y además también en algunos estados ya esta semana inicia la votación temprana, que pueden enviar sus votos por correo. Eso es súper importante. En algunos estados, tales como California, la votación temprana ya inició desde el 1 de octubre. Así que si usted vive en el estado de California, ya puede ir votando. Ya investigue, ya busque dónde le toca votar. Si ya está registrado y no se ha movido del lugar donde vive, pues bueno, siempre va a ser el mismo lugar. Pero también es importante que si van a enviar el voto por correo, no esperen hasta el último día. No esperen hasta el último día, envíen su boleta antes de tiempo. Así que es súper importante. El estado de Colorado también inició su votación temprana el día 2 de octubre. Maine, Montana, Nebraska inician su votación temprana hoy día. El estado de Nevada también inicia su votación temprana hoy 5 de octubre. Indiana inicia su votación temprana el día de mañana martes. Nuevo México también inicia mañana. Ohio inicia el 6 de octubre, que es mañana también. Wyoming y Arizona también. Bueno, Arizona inicia el día 7 de octubre, que es el próximo miércoles. Pero bueno, arrancamos. El fin de semana salieron más encuestas acerca, pues, de la popularidad, digamos, o de la desaprobación.
0: Impopularidad.
2: Exacto, exactamente. Siempre impopular, nunca popular. Aquí lo diríamos al revés.
0: Siempre joven, nunca injoven. Siempre impopular, nunca impopular. El presidente de los Estados Unidos.
2: Exactamente. Pues bueno, pariente, el presidente tiene 27% de aprobación. Esta encuesta que les estoy hablando es una encuesta diferente a las anteriores que habíamos hablado. Esta encuesta se realizó en aproximadamente 800 personas hispanas, okay, entre las fechas del 21 al 28 de septiembre. Y bueno, esta encuesta revela un 27% de aprobación entre los hispanos, 69% de desaprobación. Pero qué bueno. Y ya estamos a un mes de las elecciones, literalmente a un mes de las elecciones, y todo para los demócratas se mira como una luz verde, pero no se puede cantar victoria.
0: No.
2: Hay varios lugares, los que se llaman campo de batalla, donde se pudiera creer que ellos van a triunfar, y son estados que, por ejemplo, hay algunos que por hace muchos años no había ganado un demócrata para ir al Senado. Entonces es súper importante que la gente siga votando, que la gente siga viendo y analizando las posturas de cada candidato. Recuerden, no es necesario que sea la elección federal cuando elegimos al presidente para que entonces sí todos salgamos a votar. los puestos que usted cree que son puestos pequeñitos, o sea, que son puestitos pequeños ahí del condado, esos no les resta importancia. Esos puestos son los más importantes para que localmente tengamos cambios. ¿Qué significa eso? Las escuelas, las carreteras, lo que cobran en las carreteras en algunos lugares, muchas cosas se aprueban localmente, entonces esos puestos son los más importantes. Pero hay muchos estados donde se está eligiendo senador para mandarlos a Washington, para que peleen por nosotros.
0: Y también, ojo, también algunos gobernadores, y ojo con esto, por ejemplo, en el estado de Oregon, donde nos escuchan, la republicana Kristen Drazen mantiene una ligera ventaja sobre la gobernadora demócrata Tina Kotek, ¿eh? Ojo ahí en el estado de Oregon, que la pelea está encarnizada para gobernadora y la republicana está aventajando a la demócrata, así que ojo con esa situación, salga a votar para que los suyos y para los que no pueden tengan una voz. Rigo, regresamos ahorita en un minuto, en un espacio, tenemos un espacio que vamos a hablar en el siguiente segmento de política y cosas peores.
2: Me parece bien, pariente, regresamos con más información porque esto se pone cada vez más caliente.

0: Estás escuchando Buenas Tardes con el Patrón, el show número 2 de la radio. Nos vamos rápido con Rigo Trejo para que no nos quite más el tiempo aquí en el show. Que dé mucha información. No, no es cierto. Gracias, Rigo, por estar con nosotros, como siempre. Y lo platicábamos fuera de micrófonos del tema que teníamos con anterioridad en el segmento pasado. Sí, la gasolina está pegando, sí, los precios altos están pegando fuerte, pero al menos aquí coincidimos los tres en el show que lo que sí deseamos que pare ya es este asunto de las redadas y todos los atropellos que están haciendo a nuestra comunidad. Podemos, al menos yo voy a hablar por mí, me puedo aguantar de la gasolina cara, pero yo no puedo aguantar lo demás de todo lo que están haciendo con la comunidad, Río.
1: Efectivamente, porque todas las personas que están arrestando, bueno, casi todas las personas que están arrestando, son personas que se han dedicado a trabajar no por un año. Uh-huh. Hay gente que llegó hace muchísimos años. Próximamente les vamos a contar una historia muy reciente, muy de nosotros, muy cercana a nosotros, que vamos a tratar de que la persona nos acompañe en el programa para que nos cuente su experiencia. Estas son las historias que llegan y que nos llegan a nosotros porque siempre vemos en redes sociales y siempre vemos en noticias, pero cuando es tu amigo, cuando es tu familiar, cuando es una persona conocida en la comunidad, entonces ahí es donde se siente totalmente diferente. Entonces próximamente les vamos a contar una historia real, con hechos reales y todo, digamos, de cierta manera documentado para que la gente, digamos, lo crea, para que la gente vea que es una realidad. Pero bueno, el fin de semana habíamos hablado de este tema, el viernes hablamos de este tema que fue muy sonado la semana pasada sobre la ejecución de esta mujer en Tennessee que le inyectaron dos dosis.
0: Sí, estuvo fuerte eso, muy fuerte.
1: Estuvo terrible. Pues bueno, ya renunció el jefe como de la cárcel porque a raíz de esta fallida ejecución sobre ella, porque no es la primera vez. Se cree que ya anteriormente había fallado en estos temas de las ejecuciones. Entonces se vio obligado a renunciar o lo obligaron a renunciar y bueno, eso hace que la investigación pues vaya más lejos, porque primero me imagino que iban a investigar qué fue lo que le inyectaron y después quién fue quien asistió a esa ejecución, quiénes fueron los que, digamos, colocaron la inyección. Pero ahora está escalando y está yendo a las personas de alto mando. Entonces, el gobernador de Tennessee le pidió, pues, bueno, a esta persona encargada de la cárcel, de la prisión, a que, pues, renunciara, porque la situación estaba muy fuerte.
0: Está muy caótica y en medio de investigaciones y todo lo que está llevando a cabo, sino que desenmarañaron y también escarbaron y encontraron que no era la primera vez que pasaba, casualmente, también en el estado de Tennessee, Río.
1: Exactamente. Entonces, el estado lo que está haciendo es que le han pedido que tiene que empezar a decirle a todos sus ciudadanos exactamente qué está haciendo para que mediante el proceso democrático los habitantes de Tennessee puedan decidir si eso es lo que quieren que se haga a su nombre referente a este tema, porque es una situación realmente está llamando mucho la atención. Tienen a esta mujer conectada a un ventilador en un hospital. Si supuestamente le habían dado la pena de muerte, esta pregunta me surge a mí. Si supuestamente le habían dado la pena de muerte, le colocan dos dosis del medicamento que la pasa a la otra vida. Uh-huh. Entonces, ¿por qué la colocan a un ventilador?
0: Sí, está muy, muy complicada esa situación y los abogados ya están peleando también por otra. Porque se deshaga el juicio. Es complicado de explicar, pero la situación es que muchos reaviva este asunto de las penas de muerte. Ya ves lo que dijo también Donald Trump, que quiere darle también pena de muerte a los narcotraficantes y a la gente que desvive a un agente federal también, y reaviva esa discusión.
1: Efectivamente, si por él fuera, pues le diera pena de muerte a toda la gente. Ya sabemos también cómo es él. Pariente, vámonos a lo siguiente. Ahora nos vamos hasta México.
0: Dale, con
1: todo. ¿Te acuerdas que la semana pasada apareció no la Virgen, no apareció ningún santo, apareció, ustedes ya saben quién?
0: Andrés Manuel López Obrador, el expresidente. Mira, yo quiero decir una cosa porque la gente empieza a criticar. Para mi punto de vista, mira, podrá gustarnos, podremos ser amlover, podremos ser haters, no nos puede gustar lo que hizo el presidente. Lo que sí es un hecho, para mí es un gran político. Porque si esté o no esté, sigue causando peso, diga lo que diga el expresidente. así las cosas y causó mucha controversia todos los después de su aparición, Rigo Trejo.
1: Bueno, él juró, él prometió que él cuando se retirara de la política, que fue el día, digamos, primero de octubre de 2024, cuando le dio pues la bienvenida a Claudia Sheinbaum, o le pasó, mejor dicho, la antorcha a Claudia Sheinbaum, pues bueno, él dijo que no iba a aparecer, pero la casualidad es que se aparece justo en los momentos
0: críticos,
1: de más algidez, de más, los momentos más calientes, los momentos más críticos, los momentos cuando ya Sheinbaum y su equipo no pueden resolver el asunto. Pues bueno, se apareció para anunciar su nuevo libro, que se llama Pueblo, así correcto, lo tituló. Pero en las páginas de su nuevo libro, titulado Pueblo, el expresidente Andrés Manuel López Obrador calificó la medida como un acto canallesco sin fundamento legal y motivo justificado. Me refiero a pues que le quitaron la visa a su hijo Andy.
0: Al Andy, por todos los problemas que trae, y reapareció. Y bueno, vamos a ver qué es lo que desenmaraña todo este libro de Pueblo del expresidente Andrés Manuel López Obrador, porque al final y al cabo siempre hay cosas interesantes que hay que ver ahí.
1: Pero ojo, pariente, López Obrador señaló directamente al secretario de Estado norteamericano Marco Rubio como el responsable de autorizar dicha sanción migratoria, acusando que la decisión busca vulnerar políticamente el movimiento de la Cuarta Transformación para beneficiar la oposición en México. O sea, está yendo, o sea, sin saber, sin tener, digamos, una sola prueba, porque esas son lo que ellos enseñan, que hay que tener pruebas para hablar. Claudia Sheinbaum se la pasó todo el año diciendo que quiere pruebas acerca de Rochamoya, habiendo las pruebas habidas y por haber. Bueno, López Obrador, sin tener una sola prueba, se va directamente pues a uno de los pesados de acá, que es Marco Rubio. Marco Rubio no juega. Marco Rubio fue prácticamente una pieza importante para traer a Nicolás Maduro a los Estados Unidos. Entonces, que no le juegue, porque pues bueno, algo
0: aguas,
1: puede pasar.
0: Aguas con aguas. Eso, pero bueno. Bueno, Rigo, gracias por estar con nosotros el día de hoy. Regresamos mañana con más información de política y cosas peores. Gracias, Rigo.
1: Muchas gracias, pariente. Regresamos mañana con toda la información. Me encanta este segmento. Hasta aquí, estas fueron sus noticias. Vamos con la siguiente y sígale.
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0: yo le voy a decir una cosa. Yo necesito algo, algún jovenito, descubrir algún hobby que tenga algo muy especial para mí.
1: ¿Qué? ¿Cómo qué?
0: Por ejemplo.
1: ¿Por qué? ¿Cómo? ¿Cuándo? ¿Cómo? ¿De qué?
0: Pues es que el fin de semana anduve yo, dije, debo de encontrar un buen hobby, pero que no incluya gastos en mis tarjetas ni mi dinero. Porque así como, pues. O sea, pura gastadera, que pa' qué le cuento, plebada.
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0: Hey. A diferencia de muchas otras plataformas, la radio es gratis. ¿No se escucha o qué? ¿No escuchas los audífonos o qué? Creo que ya. ¿Ya escuchaste?
1: Ya, okay. Escuché.
0: Ahí está, ya se escuchó. Estamos aquí.
1: ¿Qué dijo el patrón?
0: Que la radio es gratis.
1: ¿Es gratis?
0: Sí, la radio. Sí, porque mientras otras plataformas tienen que pagar 10 bolas. Imagínate, 10 por 12.
1: Dólares.
0: ¿Cuántos son?
1: 10 por 12, 120.
0: 120 bolas al año que tienes que pagar por una aplicación. ¿Cuánto te cobran por escuchar la radio?
1: Nada.
0: Correcto, nada. Así que ahí está, plebada. Síganos escuchando aquí en la radio. Y también puede comprar publicidad en esta estación donde usted nos está sintonizando ahorita en este momento.
1: Para que sea gratis.
0: Váyase a las redes sociales y también pregúntenos. Donde sea que usted nos escuche, ¿sabes qué? Yo quiero publicidad en fulana, te escucho en tal parte. Y comunica con nosotros un DM, @elpatronalaire.
1: Y @steph.castellanos.
0: Y ahí mandamos a los agentes de venta de cada estación de radio para que le vendan publicidad.
1: Ándale.
0: Porque la publicidad en la radio suena mejor. Soy un perro, pues, comerciales,
1: ¿no? Y es lo que hace que la radio neta sea gratis, la neta. Hay que ser sinceros.
0: Sí,
1: ¿no?
0: Exacto. Y aparte, sus productos se van a vender como
1: a
0: pan caliente.
1: Visualizar. Sí, imagínate un comercial con la voz del patrón. ¡Qué perro!
0: Por ejemplo, un comercial de qué. A ver, vamos a ver. ¿Cómo sonaría su comercial? Ojo, y también las campañas que le hacen a toda la gente que contrata a la radio.
1: Claro.
0: También van a las redes sociales.
1: Ah, no, claro,
0: sí,
1: por supuesto.
0: Sí, todo, y también la radio. Pero a ver, dime un producto así, caliente.
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0: Tortillas Doña Mari, a ver.
1: Sí.
0: ¿Qué fondo le quedará? 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
1: Ahí está, chulada, así escribí, improvisando.
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0: ¡Bravo! Contrátenme. Así puede sonar su publicidad aquí en la radio. Así que
1: obviamente mejor, aquí lo estamos haciendo mismo.
0: Donde sea que usted nos escuche, mándenos un mensaje y nosotros vamos a pasar su recado con los agentes de publicidad de cada estación donde nos escuchan para que vayan y les vendan publicidad. ¿Cómo es?
1: Ándale, muy bien, patrón, muy bien.
0: Se dejó perrón, ¿no?
1: Simón.
0: Ya regresamos, buenas tardes con el patrón.
1: Ay, no.
0: Imagínate. Tortillas, doña, ¿qué dijiste?
1: Doña Mari.
0: Con mole, doña Gloria. Ay, está para chuparse los dedos, oiga. Ya regresamos, @elpatronalaire, mi Facebook, Instagram, mi TikTok.
1: Y @steph.castellanos.

0: la información que no sirve para nada hoy.
1: Exactamente, hoy qué épica la música que le ponen a la iguanota.
2: Porque yo soy una iguanota que vive en tu imaginación, amiguito. Y el día de hoy le traigo, ay, una nota que seguramente usted va a envidiar a esta mujer.
1: Caray, ¿por qué vamos a envidiar?
2: Sí, porque una mujer jubilada vive aislada a casi 3.000 metros de altura en las montañas de Italia, sin teléfono ni televisión, usando hasta 16 mantas para dormir durante las noches más frías.
1: Bueno.
3: Ay, me cansé nada más de que dijo 16 mantas. Ay.
1: Pero
3: me
1: digo
3: frío, me imagino.
2: Sí, ¿a ustedes les gustaría vivir así, de esa forma?
3: Ermitaño casi, ¿no?
1: Pues ya no le ando muy lejos. Ya no le ando muy lejos.
3: Oye, y mentira no es.
1: Y mentira no es, pero yo pienso que ya después de que uno trabaja y todo el rollo.
3: Y ya cuando llegas a los 70 años, ¿cuál es tu perspectiva?
1: Yo quisiera sí retirarme, pero yo quisiera vivir en la orilla de una playa, güey. Así, o sea, ya retirado, así con mi dinerito y todo el rollo, pero bueno, hablemos de esta señora.
2: Así es, amiguito. Hablemos de esta mujer. Qué bueno. Ay, es una historia. Que en las montañas del norte de Italia, Giuseppina mantiene una forma de vida alejada de las ciudades y de muchas comodidades actuales. La mujer jubilada y residente del Valle de Valseriana, se fue hasta la Bérgamo. Sí.
1: ¿A dónde?
2: Hasta la Bérgamo. Bérgamo se llama.
3: Ok.
1: Bérgamo, Italia. Okay.
3: Habla bien, sin pausas.
2: La mujer vive sola, casi a 3.000 metros de altura, donde conserva costumbres y recuerda la vida de hace décadas. Ay, y esta mujer vive alejada de la tecnología.
1: Mire, yo, si usted ha escuchado el programa de hace mucho tiempo, Stephanie me va a caer de algo que pasó, que yo me iba a una cabaña. Platícale rapidito a la gente que no sepa.
3: ¿Que te ibas a ir a vivir a una cabaña?
1: No, me iba a ir a
3: ibas de fin de semana.
1: Pero cuéntale a la plebada que no sabe esa historia, rapidito.
3: Es que rápidamente les cuento que un día, patrón, en su segundo día de trabajo, nos envía un mensaje donde tenemos un grupo de todo el edificio en donde trabajamos aquí en Buenas Tardes con el Patrón, y hablo de que habían ¿qué será?
1: En ese tiempo ya como unas 20, yo creo, personas más.
3: No, más, plebe.
1: ¿Más 30? Sí, ¿no?
3: No, 20. Yo creo que le pegábamos como a los 40 en ese grupo.
1: Antes de que hicieran el corredero, hijo de su pana, virotana. ¿Y luego?
3: 2:00 a.m. y suena mi WhatsApp. El lío patrón acaba de enviar un mensaje. Y dije, ay, pues qué tan emergente ha de ser.
2: Ay, amiguitos.
3: Le pongo cabaña para 2 personas. El vato acababa de mandar un link de sus reservaciones.
1: De donde me iba a ir a escapar. ¡Palo! Yo con alguien de dudosa procedencia.
3: ¡Qué horror!
2: Bueno, pues así está la mujer.
1: Porque a veces uno también plebada. ¿Y por qué me refiero? Esta mujer vive alejada de la tecnología. Yo una que otra vez me desconecto. Y es bueno desconectarse, no estar pegados al Facebook, al TikTok. Hemos tomado últimamente una vida que dependemos mucho de este aparato.
3: Terriblemente.
1: Del teléfono. Terrible. Nomás no traes el teléfono por un lado y sientes que te andas ahogando.
3: Sí.
1: Un poco no.
3: Te aburres, sí. Algo te falta, no te distraes. Pero fíjate que el ejercicio de despegarse de la tecnología también es muy bueno, ¿sabes? Y es sano.
1: Sí, es sano. Pero yo le recomiendo que se vaya a un lugar alejado donde no tenga, por ejemplo,

0: Yo cuando voy para el rancho, pues allá no hay señal, güey. Y a veces uno reniega, pero a veces es bueno. Porque te desconectas y te hace sentir vivo.
1: Sí, no, sí, porque últimamente, pues bueno, dependemos mucho de los aparatos.
0: Y es lo que ha hecho esta mujer. La señora se retiró, se fue a las montañas, allá debía Heidi, yo creo. Y no hay ni señal ni nada. Y dice la señora que son sus momentos más felices desde que ella se acuerda.
2: ¡Qué perro!
0: La pregunta es ¿bueno alejarse de la tecnología?
2: Pues, quién sabe, ¿no? Dependiendo.
0: ¿Por
2: Yo
0: qué?
2: Digo que sí.
0: Sí, porque acuérdate que sin la tecnología...
2: Desde mi experiencia, pero quién sabe desde la experiencia de las demás personas también.
0: Sí, ahorita, yo por ejemplo, por el trabajo que tenemos nosotros...
3: ¿Qué?
2: Hombre, no te puedes despegar.
0: No nos podemos despegar de la tecnología.
1: Sí, pero una que otra vez también es bueno, ay, curarse de todo eso.
0: ¿What? Yo lo hago, yo sí lo he hecho. Hágalo, yo le... Una vez al año.
2: Te ponemos un reto, patrón.
0: ¿Qué?
2: Alejarte un mes del celular.
3: Claras de huevo.
0: No, un mes, no, tampoco. No, hombre, Dios guarda. No, ahí no, tampoco, no exageres. Ya regresamos, plebada.
1: Es bueno alejarse de la tecnología, amiguitos. 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

0: quinceañera?
1: Pues no me invitarían a la quinceañera, que fue la Stephanie Castellanos. Pero la neta, sí me invitaron. Saludos a mi amigo Juan Carlos y su familia, Gallardo, que el fin de semana me invitaron a su casa.
2: Sí.
1: Y hicieron enchiladas michoacanas, güey. ¿Qué? O sea, ahí la señora sacó todo eso para freír la tortilla y hacerle el pollito. Uy, con quesito. Y, o sea, enchilada michoacana, vale. A la segunda ya estaba ya. Ahora, pues tú, muchacho, pues carajo, vale. Andaba yo todo lo que daba ya. Qué ricos, qué ricas las enchiladas michoacanas.
2: No, ahora tú, Bali.
1: Y luego, como ya tienen el disco ahí listo, sí. Estaban haciendo las enchiladonas. Pues también se aventaron unos taquitos dorados.
2: Ah, yo pensé que un disco de rolones o algo.
1: No manches. No está para saberlo ni yo para contárselo, pero el día de hoy, lunes, tuvimos sesión de fotos.
2: Ándale.
1: Váyase ya a las redes sociales, arroba el patrón al aire y arroba este punto castellanos.
2: Sí.
1: Tuvimos una sesión de fotos y dije, y un día antes voy a comer así, no va a tomar más que pura agua, va a tener puro yogur.
2: Ay, ajá.
1: Para llegar a la sesión de fotos. Al 100. No, pues no me atasqué como 8 enchiladas ayer. Ay, con su respectivo pollo. Y con sus
2: cállate,
1: respectivos taquitos dorados.
2: Tojando.
1: Con mi respectiva cocona. Mira, compa Juan Carlos y a toda su familia. La neta, muchas gracias por la invitación. Estaba su mamá ahí, estaba el enfado de Dios del Venom ahí. El otro Juan Carlos. No, la pasamos bien machín.
3: ¿Qué dices?
1: Fíjate lo que me dieron pa tomar. Ay, se me hizo agua la boca.
2: Ándale.
1: Las enchiladas michoacanas ahí, vale. Ufa. Y luego hicieron una salsa verde.
2: Qué rico.
1: Con aguacate, con pedacitos de aguacate, vale. Puro aguacate.
2: Ay, qué michoacano.
1: Michoacano.
2: 100% michoacano.
1: Y luego pusieron un montón de chiles así chiles de lata de los que le ponen ahí en vinagre, güey.
2: Sí, sí, sí.
1: Chiles envinagrados.
2: En escabeche.
1: En escabeche, pero ellos hicieron el escabeche. O sea, hechos ahí.
2: Genial.
1: Y luego aparte pusieron una salsa verde, güey, pero era una salsa perra, enchilosa perrona. Como se debe.
2: De esas que...
1: Sí, ananaque. Ahí estaba el Venom. Pásame la salsa de la que no pica. Dije yo, ¿cómo que salsa de la que no pica? Michoacano el vato.
2: Uy.
1: Y que le hace daño al chile. Dije, michoacano y que le hace daño al chile. Michoacano que se respeta, trae un chilito en la bolsa del pantalón todo el tiempo. Salud para todo mi plebada michoacana. Tengo muchos amigos michoacanos y michoacano que se respeta, compa. ¿Sí o no? Debe de traer un chilito así en la bolsa.
2: Escondido.
1: En los Levi's, ya que tenemos hay una bolsa chiquita.
2: Sí, ok.
1: ¿Para qué crees que se hizo esa bolsa?
2: Pues se hizo para esconder el chilito.
1: Exactamente, porque un michoacano inventó los Levi's.
2: No me digas.
1: Para eso es la bolsita. Pero bueno, saludos allá a mi compa Jayce, nuevamente a Juan Carlos y toda su familia, que la neta nos tardó. Ah, te digo, la coca sí te dije cómo nos la sirvió. No, me faltó.
2: Helada, como...
1: Sí, pero el vaso,
2: de pingüino.
1: Sí, pero haz de cuenta que el vaso donde me sirvieron, güey, lo sacaron del congelador, güey. O sea, el vaso ya, para empezar, el vaso ya estaba bien helado, güey. ¿Ok? Y luego aparte...
2: escarcha, plebe.
1: Escarchado. Y luego aparte le retacaron de hielo. Y luego echaron la coca que ya tenía heladita. ¡No, hombre, compa! Dije yo, ¿qué es esto, vale? ¡No! ¡Ah! La neta, mira cómo me puso
2: Ay, se me antojó.
1: Pues ahí está que vengo todo bombo a las fotos el día de hoy, lunes.
2: No te preocupes. Somos dos.
1: Soy michoacano, señores. Nacido y criado en Zamora. ¿Qué más qué ibas a hablar tú de la quinceañera?
2: Yo. Pues sí, también una birrita ahí. Obviamente con su respectivo arroz y frijolito. No, hombre, unas margaritas. Que diga,
1: Te pusiste bomba también.
2: Pero eso fue el Sabadrink. Porque ¿sabes dónde andaba yo ayer?
1: ¿Dónde? ¿Dónde andabas, vale?
2: En el festival coreano.
1: Ay,
2: comiendo
1: ay,
2: de mis banderillas.
1: No
2: ahí.
1: Lo dudo. Ay, ay, ay. Gente pretenciosa que nunca falta. No, me acaba de acordar una historia para el día de hoy.
2: Ok. A ver.
1: Mira, no le importa, usted la critican porque le gustan los chinitos. A ti no, compañera, no te preocupes.
2: No.
1: Sé tú misma, no pretendas ser otra persona.
2: Yo sé que tú me vas a defender.
1: Claro que sí, yo defendimos al público. ¿Sabes por qué me gustan las coreanas?
2: ¿Por qué?
1: Porque no les apesta el sobaco. ¿Y sabes que a ellos no les apesta el sobaco?
2: No, por genética.
1: Por genética. Dato que no sabía de los coreanos.
2: Ellos no usan desodorante.
1: No usan desodorante a ellos porque genéticamente a ellos no les huele la axila.
2: ¡Qué chulada!
1: ¡No, qué perra! ¿Cierto o no es cierto ese dato?
2: Totalmente cierto ese dato.
1: Si usted llega algún día a ir a Corea, llévese su desodorante porque allá no venden.
2: No va a encontrar, está súper cañón encontrar desodorantes no de ese lado.
1: Hey. Porque ellos genéticamente no les huele la axila.
2: La axila.
1: Así que, dato que usted no sabía, pero ya lo supo aquí en Buenas Tardes con el Patrón. Yo te regreso con una historia el día de hoy. Tengo historia, tengo fábula para que
2: sepa. ¿Tienes fábula?
1: ¡Claro!

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1: Bueno, ¿listos o qué? Para la historia que les tengo el día de hoy.
2: Ready, patrón.
1: Ahí le va, póngase trucha y póngase al tirante, plebada. Porque esta historia nos enseña algo que todos hemos hecho alguna vez.
2: ¿Qué será?
1: Gastarnos el dinero antes de tenerlo.
2: Upsi.
1: Todo lo hemos hecho.
2: Ouch, sí.
1: El que diga que no, como dijo la Gilbertona, pues miente, ¿eh? Porque...
3: ¡Ay, sí, por favor!
1: Ahí le va. Resulta que una vez una joven lechera iba caminando muy contenta rumbo al mercado. Cargaba un cántaro lleno de leche y mientras caminaba, empezó a hacer cuentas. Pero no de las que hacen con calculadora, ¿no? Sino una de esas que uno hace cuando ya se siente millonario.
2: ¡Hala!
1: Que se siente uno billetudo, pues.
2: O sea, ya soñando con el dinero que todavía no tienes, como quien dice.
1: Sí, y ella decía en su mente, decía, cuando venda esta leche, voy a comprar unas gallinas. Y ahí empezó su película. Las gallinas van a poner muchos huevos. Vendo los huevos y con ese dinero compro más gallinas y luego voy a tener tantas que voy a necesitar contador.
2: Ándale.
1: Es lo que ella decía en su mente, ¿no?
2: Y pues era como tipo visionaria, ¿no crees?
1: La muchacha ya estaba haciendo planes como si tuviera una granja completa.
2: Sí, sí, sí.
1: Y también decía, con las ganancias me voy a comprar un vestido precioso y unos zapatos elegantes. Y cuando llegue a la feria, todos los muchachos se van a quedar mirándome. Ya te imaginaba entrando a la feria como estrella de telenovela. Pero mientras ella estaba soñando despierta, la realidad iba caminando justo enfrente de ella, compañera. Plebada.
2: No.
1: Y de repente, ¡tras! La muchacha tropezó con una piedra, perdió el equilibrio.
2: No.
1: Y se le cayó el cántaro al suelo.
2: No,
1: se acabó la leche. Con ella se fueron las gallinas, los huevos, el vestido, los zapatos. Es más, hasta el novio que ella había imaginado, que ya hasta había, casi se había casado con él.
2: Ay, no.
1: La pobre muchacha se quedó mirando el desastre y seguramente pensó, bueno, por lo menos ya sé que no debo de hacer con la próxima leche. Porque ese es el problema. Muchas veces estamos tan ocupados pensando en lo que vamos a tener mañana que dejamos de cuidar lo que tenemos hoy mismo. Plebada, soñar es bueno. Hacer planes, la neta, es mejor. Pero primero hay que asegurarnos de que el cántaro llegue entero al mercado. Moraleja de este asunto.
2: Sí.
1: No vendas por adelantado lo que todavía no tienes. Sueña, planea y trabaja por tus metas, por tus sueños, pero nunca dejes tus ilusiones, mejor dicho, nunca dejes que tus ilusiones te hagan perder de vista la realidad que tienes hoy.

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señor, es el momento de irnos, de largarnos, de ausentarnos del viento. Regresamos mañana, que será martes. Esto ha sido todo por hoy. En Buenas Tardes con el Patrón.

0: que pues, si hubo una mano peluda, también tiene que haber una pata peluda.
1: ¿De qué se trata esto, compañera?
0: La pata peluda es ese segmento que todo el año.
1: Trabajo en
0: esto. Estuviste. Espérate. Es que estoy con mi inspiración. Ya ves, ¿para qué te vas con los chinitos? Todo el año estuvimos esperando por la pata peluda. ¿Tienes una historia de terror? Miedo, misterio, suspenso. Aquella leyenda de tu pueblo que se cuenta. ¿Quieres compartirla con Buenas Tardes con el Patrón? Cuéntanos, patrón, ¿qué tenemos que hacer?
1: Pues rápido, mandarnos un WhatsApp, mandarnos una nota de voz o un WhatsApp o un mensaje diciendo, ¿sabes qué? Yo soy fulano de tal, tengo una historia de esto, de otro, nosotros vamos a comunicar con ustedes para que salgan al aire con nosotros y nos cuenten de viva voz esa historia o eso tenebroso o algo sobrenatural que le haya pasado. El teléfono, el
0: 818-854-4057. Ahí voy de nuevo. 818-854-4057. Lo tenías bien, nada más que al revés. 818-854-4057.
1: Mándanos una nota de voz, un mensaje en nuestro WhatsApp. Le digo su nombre completo y los que participen con nosotros, va a haber regalos, ¿eh? Ojo.
0: Va a haber regalos. ¡Ándale!
1: Va a haber ahí un boletito. Sí, en cualquier radio que usted nos marque, cualquier parte del país donde nos escuchen. Mándanos.
0: Si nos escuchas
1: Tennessee, si nos escuchas en California, y si nos escuchas en Oregon, en Washington, en Nevada, en Utah, en Wisconsin. Participa con nosotros y te vamos a dar un regalillo ahí. Special in the house.
0: Special in the house.
1: Sí, exactamente. Así que a participar. Recuerda que son las últimas dos semanas del mes de octubre cuando tú puedes ser parte del show y contarnos esa historia en la pata.
0: Oye, y peluda. Seguramente mucha gente va a decir, ok, ya te mandé mi audio. ¿Cómo sé si voy a participar?
1: Nosotros comunicamos con ellos.
0: Ándale.
1: Nosotros ponemos de acuerdo.
0: Ah, ok.
1: La pata peluda. Ya regresamos, plebada. Esto es Buenas Tardes con el Patrón, el show número 2 de la radio. Ah, no, ya que mañana regresamos, ya nos vamos.
0: Ya mañana, ya, tan mañana. Rápido, que tan temprano se hizo tarde.
1: Recuerda que tenemos un podcast que puede escucharnos terminando el show.
0: Buenas tardes con el Patrón, YouTube, Spotify, Amazon Music, Apple Podcasts, Deezer, iHeart, donde tú quieras. Búscanos como show número 2 de la radio. Buenas tardes con el Patrón.
1: Adiós.
0: Adiós. Adiós.

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1: El gobierno quiere tener la facultad de detener a determinados inmigrantes y negarles una audiencia ante un juez. Esto es algo peligroso. La pretensión del gobierno de privar de libertad sin audiencia individual a personas que llevan 10, 15, 20 años viviendo aquí, con familia, trabajo, hijos ciudadanos y una vida construida dentro del territorio estadounidense. La Constitución es para todos. El debido proceso no es un privilegio que el Ejecutivo otorga o retira. La libertad no se puede suspender de forma automática, sin que un juez examine al menos si la persona representa un riesgo real de fuga o de peligro. Mantener a alguien encerrado mientras pelea su caso es un ejercicio de poder sobre una persona que forma parte del tejido social del país. Cuando ese poder se ejerce sin audiencia y sin evaluación, se convierte en privación de la libertad y no en la ejecución de una ley de inmigración. Una sociedad que valora la libertad no debería de aceptar que el derecho al proceso se borre con la reinterpretación burocrática. No estoy diciendo que un inmigrante tenga derecho automático a quedarse en Estados Unidos. Estoy diciendo algo mucho más sencillo. El gobierno no debería de tener el poder de encerrar primero y permitir que el proceso venga después.
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Romántica de todos los tiempos, recordándote que el amor es una parte esencial de nuestro trayecto por este mundo. Por eso, ama, ama sin medida, sin límite, sin complejos, sin coraje, sin consejos, sin duda, sin precio, sin cura, sin nada. No tengas miedo de amar, porque de todas maneras, verterás lágrimas con amor o sin él.

La música no pertenece a una sola persona ni a una sola época. La música es un puente que une generaciones, que se renueva, que vuelve a latir en cada voz que decide interpretarla desde el corazón. ¿O acaso ya olvidaron que la canción más famosa de Whitney Houston, I Will Always Love You, también fue un cover de Dolly Parton? 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

por si algún día no llegamos a saber uno del otro. Gracias por haberme regalado un pedacito de tu historia, porque aunque la vida nos aleje, hay personas que dejan huellas que no se borran. Se quedan en los recuerdos más simples, en los silencios, en las canciones. Y en esos momentos donde el corazón vuelve al pasado sin pedir permiso. A veces no duele solo perder a alguien. Duele todo lo que imaginaste con esa persona y que nunca se hizo. Duele aceptar que hubo conexiones tan reales que incluso cuando terminan siguen viviendo dentro de ti. Y aún así, entre la nostalgia y el vacío, también queda gratitud. Porque no todos llegan para quedarse. Algunos llegan para cambiarte. Y aunque ya no estén, hay pedazos de ellos que vivirán en ti para

0: 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Cuando encuentres a alguien que ame verte sonreír, alguien que te valore, respete y proteja, alguien que entre cientos de opciones siempre te elija a ti, alguien que te ame hasta en tus peores momentos, alguien que no tenga pena gritarle al mundo lo bonito que es la vida contigo. Cuando encuentres a alguien así, no lo estropees, solo disfrútalo. Puede que sientas miedo y desconfianza al recibir un amor tan lindo, puro y real. Pero aunque no lo creas, todavía existen personas que saben amar.
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1: ¡Buenos días, mi amigo! ¿Cómo amaneció el viejón?
2: Pues nosotros amanecimos muy bien. La verdad es que después del día de ayer, lunes, que estuvo espectacular, soleadito por aquí en el área de Mount Vernon, el día de hoy amanecimos con una mañana de esas clásicas otoñales, donde, óigame, hay un poquito de neblina, y ya ahorita, gracias a Dios, estamos más que contentos y felices de estar con ustedes en este martes, ya 6 de octubre. Yo soy tu compa, tu brother, Armando Fuentes, y me dicen el Chiquilín. Este día me acompaña, amigos que nos escuchan en el norte de California, Oregon y el estado de Washington, mi compañera, la guapísima Glenda Herrera, al cual le doy la bienvenida. Glenda, ¿cómo estás? Buenos días.
3: Zeta. Ay, ingeniero, está dormido.
2: Oh, es que estás agarrando el otro micrófono.
3: Ah, etcétera, ok, pero ok.
2: Bueno, a ver, ahora sí repetimos y vamos, Rewind. Mi compañera y amiga, la guapísima Glenda Herrera.
3: Muy buenos días, familia de la Zeta. Muy buenos días, Chiquilín. Tengan todos ustedes, yo aquí contenta de iniciar el día con todos ustedes. Y déjenme decirles que me acabo de meter una bofeada, Chiquilín. Se me fue el aire.
2: Ah, pues es que también vienes tarde. Te dije que llegaras desde tempranito, pero eso de que no acostumbran a levantarse a las 5:30, ahí vienes ahí en friega desde tu casa hasta aquí y ya no hay estacionamiento allá afuera.
3: No, la verdad, si ustedes tienen la oportunidad de estacionar su carro un poco lejos de a donde vayan, háganlo, van a ver qué bonito se siente caminar tanto.
2: Además, usted no los va a agradecer si es que deja su carro así hasta allá, hasta el final, cuando vaya al supermercado, porque le va a servir de ejercicio y no ande bofiada como mi amiga, porque dejó allá el carro estacionado como a, ¿qué será? A unos 5 o 10 cajones de la entrada principal de esta que es su casa. Pero bueno, chavalones, clica, el día de hoy martes, me da muchísimo gusto acompañarlos, porque el día de hoy traemos un show espectacular.
3: Así es, Chiquilín. El día de hoy vamos a tener las celebraciones de un día como hoy. Viene nuestro amigo José Antonio Castro con la grilla, la parodia con Gastón Mascareñas, vienen las chiquinotas con Chiquilín a la Torre y Glenda Micha. Además viene el mentalista Marcos, que ya viene recargado. Espero que haya venga con mucha fuerza después de este break, ¿verdad?
2: Sí, no, pues estuvo malito. No tanto como break, estuvo mal, aunque ¿sabes qué? Que el día de ayer y el viernes me estaba yo dando a la tarea de ver el mentalista Marcos, Julie, y luego tú, o sea, como que algo no cuadraba bien. Dije, se me hace que hicieron un party ustedes, se fueron de vacaciones o algo así por el estilo, es lo que se está rumorando en Radio Pasillo.
3: Eso te lo voy a platicar en los mitotes del Chiquilín, porque te tengo un mitote que, bueno, quédense para que sepan. También viene la güerita de los deportes, viene el segmento del cassette. Y vamos a cerrar con el qué poca.
2: Así es, y por si fuera poco, familia, chavalones, bandita, clica, traemos la regaladera de boletos, últimos pares de boletos para que tú puedas ir a ver a Karim León, ya sea al Moda Center de la ciudad de Portland o al Sam & Fleish Arena de la ciudad de Seattle. En esta semana se viene, ahora sí que el conciertazo de Karim León, y por supuesto también traigo boletos para Chuli Zárraga, allá en el área de Oregon, y también aquí en el área de Seattle, Washington. Traemos sus

Con el tema desde que te tengo, sonó aquí a través de la Z, donde suena puros trancabadrazos, chavalones, bandita, clica en este ya martes 6 de octubre. Me da muchísimo gusto acompañarte. Y por supuesto, recuerda que traemos la regaladera de boletos, porque Carin León se presenta este jueves 8 de octubre en el Clave Plish Arena de la ciudad de Seattle. Y el viernes 9 de octubre se presentará allá en el Moda Center de la ciudad de Portland. ¿Tú te quieres dar un par de boletitos? 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Muy buenos días, feliz y espectacular martes, gracias por acompañarme. Estamos dando inicio a nuestras labores, bueno, a la primera hora, digo yo, ¿verdad? Regresamos aquí a la Z.

0: más reciente de la original banda Limón, se llama y se titula Pedas Destructivas, aquí a través de la Z. Buenos días, chavalones, bandita, clica, recuerda que también andamos regalando boletos a través de nuestras redes sociales, tú ya te la sabes, búscame como El Chiquilín y su clica, así estamos en Facebook, en Instagram, en Snapchat y también en TikTok. El Chiquilín y su clica, recuerda que Chiquilín con Q de queso y clica con K de kilo. Ya nuestra gente también se está comunicando con nosotros, nos está dejando mensajes de agradecimiento porque se han ganado sus boletos con nosotros. Escuchamos a nuestro buen amigo José Luis que nos dejó este mensaje. Él ya se ganó su par de boletos. Podría ver a Karim León.
1: Hola, buenas tardes. Mi nombre es José Luis Rodríguez
2: y me gané boletos para Karim León en Portland, Oregon. Escuchando el cortador de la mañana en la Z. Muchas gracias.
0: Gracias a ti, compita, por seguirnos el rollo, seguirnos el bitote y por estar siempre al pendiente de todas las promociones que tenemos aquí en la Z, particularmente en este peor show mañanero, el cotorreo de la mañana. Vamos con más música y regresamos ya en breves minutos. Buenos días.

0: Chacalosa, aquí a través de la Z, donde suena puros trancabrazos.
1: Good morning, everybody.
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0: Venimos con las celebraciones de hoy día, ya 6 de octubre. Por supuesto, también vamos a saber quién está de manteles largos. Y seguiremos con la regaladera de boletos. Viene Chuy Lizárraga a lo que viene siendo el norte de California. Viene a Oregon y viene al estado de Washington, en Seattle y también allá en Eastern Washington. Y traigo tu par de boletos. Tú mantente en sintonía porque yo te voy a decir cuándo y a qué horas tendrás que reportar para ganarte tus boletucos y vas a elegir a dónde lo vas a querer ir a ver, ¿eh? Seguimos con más música. Llega Miguel Ángel Parra. La canción que nos presenta ahorita se llama Prometo y suena aquí en la Z. Buenos días.

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1: El gobierno quiere tener la facultad de detener a determinados inmigrantes y negarles una audiencia ante un juez. Esto es algo peligroso. La pretensión del gobierno de privar de libertad sin audiencia individual a personas que llevan 10, 15, 20 años viviendo aquí, con familia, trabajo, hijos ciudadanos y una vida construida dentro del territorio estadounidense. La Constitución es para todos. El debido proceso no es un privilegio que el Ejecutivo otorga o retira. La libertad no se puede suspender de forma automática, sin que un juez examine al menos si la persona representa un riesgo real de fuga o de peligro. Mantener a alguien encerrado mientras pelea su caso es un ejercicio de poder sobre una persona que forma parte del tejido social del país. Cuando ese poder se ejerce sin audiencia y sin evaluación, se convierte en privación de la libertad y no en la ejecución de una ley de inmigración. Una sociedad que valora la libertad no debería de aceptar que el derecho al proceso se borre con la reinterpretación burocrática. No estoy diciendo que un inmigrante tenga derecho automático a quedarse en Estados Unidos. Estoy diciendo algo mucho más sencillo. El gobierno no debería de tener el poder de encerrar primero y permitir que el proceso venga después.
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1: Ya se siente el ambiente halloweenesco, ya se siente que estamos en el mes de octubre, y yo te hago la pregunta, amiga y compañera Glenda, ¿de qué te vas a disfrazar este Halloween de este año 2026? Dime cuál va a ser tu disfraz.
2: Fíjate que no lo he pensado, pero lo más seguro es que sea de bruja.
1: ¿Bruja? Ok, sí. ¿Te gusta ese tipo de personaje? ¿O
2: sí, me identifico.
1: ¿Qué? Te identificas, pero ¿por qué? A ver,
2: dime. No sé, me gusta... pues que son muy místicas, muy misteriosas, el color negro,
1: Así. Yo pensaba que, y te vas a vestir de una brujita sexy o una brujita decente, a ver.
2: Decente, sí. Okay. Con falda larga, así rota, negra.
1: Okay. Y son de esas de las que traen entonces la escoba, ¿no?
2: Ándale, la escoba. De palitos así.
1: Ok. Que en aquellos tiempos, pues era su transporte, ¿no? De aquí. Yo sé que una que otra suegra también quiere andarse trepada, ¿verdad? Y andarse subiendo en el palo de la escoba, ¿verdad? Para andar volando.
2: Ay, chiquilín.
1: Pero bueno, esa es la
2: de chiquilín, ponte serio, por favor. Es tan temprano y tú para que inicies con eso.
1: Pero bueno, chavalones, estamos en este segmento de las celebraciones de un día como hoy, porque el día de hoy, 6 de octubre, chavalones, han transcurrido hasta el momento 272 días de este año 2026 y solamente nos quedan para terminarlo 86 días ya a la vuelta de la esquina de que se nos acabe este año,
2: 86. Bueno, además el día de hoy, chiquilín, 6 de octubre, chicos y chicas, celebramos el Día Internacional de la Geodiversidad, y usted se preguntará, ¿qué es eso? Pues es nada más ni nada menos que un estudio que hacen a las rocas, a los minerales y a los fósiles. Entonces, el día de hoy se destaca la importancia de estos elementos para la contribución a nuestra vida.
1: Ah, oye, por cierto, yo de ahí se deriva, ¿no? La profesión de los geólogos, ¿no? Que son los que andan ahora sí estudiando los volcanes, piedras y todo el rollo.
2: Así es.
1: Que yo hubiese querido ser geólogo para poder estudiar no piedras, sino algunos que otros volcanes, que la verdad sí veo que son muy interesantes para estudiar, estaría padre.
2: Ay, tú estás como mis comadres que se creen geólogas.
1: ¿Por qué?
2: Porque estudian cada fósil.
1: ¡Oh, qué!
2: Pero bueno.
1: Ese es harina de otro costado.
2: También el día de hoy celebramos el Día Mundial de la Parálisis Cerebral. Busca visibilizar las necesidades y defender los derechos de quienes viven con esta condición. Ahora sí que es un día para concientizar. Y pues también agradecer de que a veces nosotros nos quejamos de nuestras vidas, de nuestros problemas, y no valoramos, chiquilín, la salud.
1: Nos quejamos de cualquier gripita o de cualquier situación que estamos viviendo, y hay personas que tienen esta, ¿qué podría ser? No es una enfermedad, sería una.
2: Es una condición.
1: Una condición,
2: ya,
1: ¿verdad?
2: Sea la persona o alguien cercano a su familia, y hay que apoyarlo. Entonces, yo creo que si usted no tiene esta condición cercana a su familia, pues es un día para dar gracias y valorar y apoyar si alguien la tiene, ¿verdad?
1: Así es, porque fíjate que uno de las grandes mentes de la humanidad, ¿verdad? Sufría de esa.
2: Ah, sí.
1: ¿Te acuerdas?
2: Hopkins, que tenía una sillita muy inteligente.
1: Muy inteligente el hombre. ¿Ves? Hasta inventó para un artefacto para que pudiera hablar, porque él no podía hablar dentro de eso. Pero la verdad es que son personas muy inteligentes. Desafortunadamente, pues tienen esa discapacidad y no. Ahora sí que no hay que hacerlos a un lado, porque son personas comunes y corrientes.
2: Al contrario, apoyarlos. Y bueno, si usted lleva el nombre de Bruno, Braulio y Santa Fe, como Santa Fe Clan.
1: Sí, ándale.
2: ¡Ay, saludo!
1: Le mandamos el saludo para nuestro compito de Santa Fe Clan, entonces, ahí le mandamos el saludo.
2: Así es, pues hoy es día de su santo. Muchísimas felicidades, chicos, que llevan este nombre. Reciban un beso y un abrazo aquí de toda la cabina del Cotorreo de la Mañana.
1: Mejor de todos los que conformamos el peor show mañanero, porque no me imagino yo a la cabina dándole un abrazo a esas personas.
2: Bueno.
1: ¿Cómo le dará el abrazo a la cabina?
2: Ay, chiquilín, usted sí me entendió, ¿verdad? Usted, quien me está escuchando del otro lado de la bocina, usted sí me entiende, usted sí es inteligente, no como chiquilín.
1: No, sí te entiendo. Lo que pasa es que se me vino a la mente así como esa picture. toda la cabina. La cabina le va a dar un abrazo. Como, de momento me imaginé la cabina del estudio dándole un abrazo a todos los que están de manteles largos. ¿Cómo sería eso? Sería algo así, subgéneris, ¿no?
2: Algo por el estilo.
1: Vámonos con más música y regresamos aquí en este peor show mañanero. Si usted está cumpliendo años, está celebrando también algún onomástico, le mandamos un cordial abrazo, no solamente de nosotros los que hacemos este peor show mañanero, sino también de toda la cabina, o sea, de los micrófonos, de la consola, de las computadoras y de todo aquel que se deje. Le mandamos el abrazote, por favor.
2: Hasta los audífonos.
1: Andrés, se me olvidaron los lentes y los lapiceros también. También. ¿Por qué no, eh? Pausa y regresamos aquí en el Cotorreo de la Mañana.
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0: Nuevamente a la normalidad, ya después de que regañé que al ingeniero, es muy temprano, creo yo, para empezar a poner música así de Halloween, ¿no? Yo creo que ya después del 15 de octubre, sí, pero desde ahorita,
1: no. Ay, yo no le dije nada al ingeniero porque como a mí Halloween es mi época favorita de todo el año, entonces, para mí si quiere ingeniero festejar Halloween todo el mes,
0: ¿qué voy yo a feliz. Hacer yo con estas, ahora sí que ayudantes, compañeras? El día de ayer la CES ya quería poner el árbol de Navidad, que porque ella le encanta el espíritu navideño, hasta sacamos tema, que cuando
1: cuando es su día.
0: Que el día perfecto para poner el árbol de Navidad, pero no, ya venía con su caja, le dije, tráete decoraciones para adornar aquí la cabina, y ya venía con lo de Navidad. Ahora, ¿tú quieres que ya empecemos a poner las canciones desde
1: la
0: ya?
1: La hubieras dejado que pusiera el arbolito y que nada más le ponemos en lugar de esferas, pues así como vampiritos de esos, Dráculas y cositas así, como lo decoramos de Halloween.
0: Fíjate que a mí sí me gusta mucho la temporada navideña, es de mis favoritas, y también a partir del mes de octubre junto con el Día de Muertos, Halloween, pero yo siempre he dicho que todo día festivo va con su decoración, o sea, no hay que adelantarnos, y de por sí vivimos en un mundo que la vida se vive tan rápida y nosotros queriendo adelantar así que las festividades, como que no. Entonces primero vamos con Halloween, luego nos vamos con Thanksgiving y ya luego la Navidad.
1: Entonces deja al ingeniero que ponga su música.
0: Sí, esta está buena, ya. Y después del 15 ya pones lo que quieras de Halloween, ¿ok? En esta hora de las 7 de la mañana, chavalotes, bandita clica de Norte California, Oregon y el estado de Washington. Nos da muchísimo gusto acompañarlos y les queremos ahora sí que recordar que se pongan bien abusados porque andamos con la regaladera de boletos.
1: Así es, un saludo a todos aquellos que ya van rumbo al trabajo, que llevan los niños a la escuela, a los que llevan lonche, un saludo, y a los que no llevan lonche, también les mandamos un saludo.
0: Ingues, no, pobrecitos de mis compitas, de que no les mandan, y les voy a mandar saludos para mi compita Marlon, para mi compita Marcos, y de paso para mí también, porque no me están poniendo lonche en estas semanas, no hay quien me lo ponga.
1: También un saludo a todos aquellos que le roban el lonche al compañero, ¿a poco no hay?
0: Eso no vamos a estar hablando.
1: ¿Y sabes qué? Un saludo muy especial a todos los que comparten su lonche, porque sí, siempre sí. Hay el buen compañero que, no traes lonche, yo te comparto de mi burrito, sí, de mi chile. Dios. De todo.
0: Espérate, que nos comparta del burrito, ya del chile, ahí sí ya es cuestión de cada quien, porque a muchos les pegan agruras, yo sé que a muchos y a muchas les encanta, pero no nos metamos en ese tipo de cosas.
1: Deja confesarles que hace 2 semanas a mí me compartieron un chile relleno, muchas gracias a doña Mari que me compartió chile relleno.
0: Bueno. Cuestión de gusto, si usted quiere compartir el chile, usted lo puede hacer, y si usted lo quiere aceptar, pues es cuestión de usted. En esta hora de las 7 de la mañana, más adelante vendrá mi compita, mi brother,
1: el mentalista Marcos, que ya viene recargado y con toda la buena actitud para darnos toda la información que usted merece. Además, quédese porque vienen las chiquinotas con Chiquilina La Torre y su guapísima corresponsal, Glenda Micha.
0: Ya lo escucharon, vamos a una pequeña pausa y regresamos ya con el mentalista Marcos.

0: gusto acompañarlos. 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Feliz martes, ¿cómo andamos?
1: Muy buenos días, chiquilín. Hoy martes, día cabalístico. Muy buenos días, amigos de Oregon, Washington, norte de California. Y estamos con toda la energía positiva. Sí, sí, sí. En este día martes, donde la energía de este gran planeta nos está invadiendo y nos está llevando a esa posibilidad de brindarte a ti esa opción de vida para transformar todo aquello negativo en algo positivo. 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
0: Ya escuchaste cuál es el número al cual tú te debes de comunicar ahorita mismo, porque junto con el mentalista Milo, el mentalista Luciano, Jacob, Santiago, Omar, la mentalista Mari, el mentalista Andrés, la mentalista Yanina, están para ayudarte. Recuerda que si tú no quieres que tu llamada salga al aire, solamente nos los dices para que tu llamada sea tomada fuera del aire. Y el día de hoy, martes, mentalista Marcos, lo voy a dejar con esta, que es la primera llamada. Sí, ya está lista y preparada y la dejo en sus manos, mentalista Marcos, es toda suya.
1: En esta mañana de martes, chiquilín, vamos a decirle a la primera persona en línea, muy buenos días, ¿con quién tengo el gusto de hablar?
2: Hola, soy Yulisa Camacho.
1: Yulisa, gracias por llamar al espacio del mentalista. ¿Cuál es su fecha de nacimiento?
2: Pues solamente, no le hablo por mí, yo le hablo solamente para agradecerle porque usted curó a mi esposo.
1: Ah, bueno, entonces, por favor, Yulisa, cuéntenos qué le pasaba a su esposo y qué sucedió después de su visita a los mentalistas.
2: Bueno, él estaba, pues prácticamente casi en estado vegetal. Él empezó a sentirse mal, con dolores en las rodillas, le dolían los brazos, luego le dolían la ciática. Todo eso, él ya no podía caminar prácticamente, estaba ya tirado en cama. Entonces por eso yo acudí a ustedes y usted pues la verdad me ayudó a que él estuviera bien. Yo le llamo para agradecerle porque la verdad él ahorita está como si nada le hubiera pasado, está sano, o sea, gracias a que ustedes me ayudaron. Y por eso le hablo en nombre de mi esposo para darle este agradecimiento por devolvérmelo.
1: Bueno, pero sobre todo tenemos que ser concretos, amigos y amigas de la sintonía. Lo que pasaba con el esposo de Yulisa no era una enfermedad natural, no era una enfermedad orgánica, no era una enfermedad biológica. Era una enfermedad puesta por un trabajo de brujería que le había realizado no una mujer como muchos de ustedes quizás estén pensando en este momento, por un hombre. Un compañero de trabajo que quería que lamentablemente despidieran, sacaran, mandaran a descansar al esposo de Yulisa para él poder ascender y ocupar el espacio, el puesto del esposo de Yulisa. Yulisa, ¿y por qué su esposo no nos pudo llamar ahora?
2: Porque ahorita él anda trabajando, entonces pues ahorita anda muy ocupado trabajando, pero verá que muy pronto le hará una llamada por ahí, pero yo realmente quise adelantarme para agradecerle.
1: Bueno, pues muchísimas gracias, Yulisa, por adelantarte, y claro, nos gustaría muchísimo, ya sea que así nos envíe un audio por la aplicación de WhatsApp,

0: También lo pasaremos al aire. Yulisa, te voy a dejar en línea privada con el mentalista Luciano, porque él quiere hablar contigo fuera al aire. ¿Te parece bien?
1: Sí, claro que sí. Muchas gracias.
0: Muchas gracias, mi querida hermana. ¿Y tú qué estás esperando? 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
2: Llama, y así como nuestra amiga Yulisa, tú puedes ser uno de los afortunados que obtengas la ayuda del mentalista Marcos. Recuerda, ahorita acabamos de escuchar esta llamadita de Yulisa, donde le está dando el agradecimiento por toda la ayuda que ella recibió. ¿Tú tienes algún problema? ¿O te sentiste identificado con el caso de Yulisa? 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Vamos a una pequeña pausa musical y regresamos aquí en el Cotorreo de la Mañana.

0: Místico, donde el mentalista Marcos te está pudiendo atender, te está pudiendo ayudar, orientarte y guiarte en cualquier caso que tú tienes. Y ya escuchamos ahora sí que el testimonio de nuestra buena amiga en el segmento pasado. 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
1: 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Pero nosotros te ayudaremos a cambiar tu suerte, te ayudaremos a enfocarte sin importar cuál sea tu estatus acá en el país, porque tú te mereces lograr tus metas, alcanzar tus sueños y lograr tus objetivos. No va a ser fácil. Por eso no he venido acá a prometer milagros, a decirles que en 3 horas, o de la noche a la mañana, o en 3 días, su vida va a cambiar. No, pero sí te prometo que tú y yo lograremos el cambio en menos de 10 días. 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
0: 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Nos vamos a ir rápidamente con la llamada que ya está lista y preparada, mentalista Marcos. Es la llamada número 4, la cual la dejo en sus manos.
1: En esta mañana de martes, chiquilín, vámonos entonces con la siguiente persona, niña. Decimos muy buenos días, con quien tengo el gusto.
2: Elena Vargas, pero yo hablo por mi tía.
1: Elena, bienvenida al espacio del mentalista. Bueno, usted habla por su tía. Por favor, dígame el nombre y la fecha de nacimiento de su tía.
2: Sí, Estela Alcántara, el 9 de febrero del 78.
1: Muy bien, Elena, ¿y qué es lo que le está aconteciendo a su tía Estela para que usted se comunique con nosotros?
2: Pues es que estoy preocupada. Ella desde hace unas semanas empezó a regalar todas sus cosas. Primero regaló ropa, luego unos muebles que tenía casi nuevos. Y cuando le preguntamos por qué, nomás dice que no los necesita.
1: Bueno, Elena, vamos a mirar a ver qué nos dicen los caracoles vírgenes. Pero las cosas de su tía Estela están siendo dadas a alguien muy cercano, ¿es correcto?
2: Pues sí, a quien le regalan las cosas es a una parienta que recién se vino para acá, para los Estados Unidos.
1: Vemos que su tía Estela siempre fue una mujer solitaria. Si bien ella tiene comunicación con su mamá, con otros tíos suyos y también con ustedes como sobrinos, ella siempre fue muy sola, ¿es correcto?
2: Sí, había vivido toda su vida sola y a todos se nos hizo extraño que mandara a traer a esa mujer.
1: Elena, hasta cierto punto es extraño, pero según estoy viendo acá a través de los caracoles vírgenes, esta mujer le hizo lo que se conoce como un trabajo de acercamiento en un altar de la Santa Muerte, y esto originó de que su tía obviamente sea asequible para la manipulación y sobre todo para que ella sea la promotora de que esa otra persona llegara acá y hoy por hoy le esté dejando a ella absolutamente todas sus pertenencias. Lo peor, mi querida amiga, es que efectivamente aquí le marca cruz, calavera y muerte. Cruz, calavera y muerte. ¿Qué quiere decir esto? Que por un muy buen tiempo, su tía Estela va a sufrir de una enfermedad que la va a reducir, mi querida amiga, a estar completamente en una cama. Y esta otra persona va a ser quien va a ser su guarda personal. No sé si me estoy explicando. Mejor dicho, ¿será que te puedo dejar en línea privada con el mentalista Andrés y con el mentalista Milo y ellos te pueden explicar mucho mejor qué es lo que está pasando?
2: Sí, está muy bien. Aquí espero. Gracias.
1: Gracias a usted, Elena. Dios me la bendiga. ¿Y tú qué estás esperando? 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
0: Llama, y así como nuestra amiga Elena fue consultada al aire, tú también vas a ser consultado o consultada. Recuerda que ahorita el mentalista Marcos va a estar tomando llamadas fuera del aire en lo que resta de esta hora de las 7. Y por supuesto, ¿tú quieres consultarlo? 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Mentalista Marcos, por aquí lo esperamos el día de mañana, ya miércoles, ombliguito de semana. Vamos a una pequeña pausa y regresamos aquí en el Cotorreo de la Mañana.
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0: canta Calibre 50 aquí a través de la Z, donde suena puros trancamadrazos. ¿Cómo andamos? Feliz y espectacular martes, ya 6 de octubre, estén pasando.
1: Good morning, everybody.
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0: Chavarones, venimos con las famosas chiqui notas, las chiqui news. Viene mi guapísima corresponsal Glenda Micha a darnos todas las noticias de lo que está pasando y suscitándose. También ponte bien abusado, porque recuerda que traemos una super promoción, amigos que nos sintonizan en Portland. 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Y estamos ahora sí que dándote un gran paquetazo, meet and greet, donde tendrás la oportunidad de conocer a tus artistas favoritos, tomarte la foto y disfrutar de este gran concierto. Tú pendiente, porque yo te diré

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0: Octubre, familia, chavalones, bandita, clica, reciban un cordial saludo de parte de este peor show mañanero, de todo lo que lo estamos conformando. El día de hoy, laboramos solamente el ingeniero, mi compañera Glenda y su servilleta. Hopi, la de producción, de por sí falta mucho. Y cuando Julie se va de vacaciones, es cuando más falta. Yo no sé qué rollo, yo no sé si tienen algún pacto o qué es lo que sucede con esta muchacha. Sí, porque qué casualidad que cuando se va la Julie, esta también, la Hopi, se va de vacaciones. Bueno, ella no se va de vacaciones, sino simplemente no viene a trabajar, imagínate.
1: Se enferma casualmente. Sí,
0: casualmente. Ay, es que Chiquilín, parece que me dio la gripa. Es que, ¿sabes qué? Parece que tengo síntomas de COVID. Pues no, pues ya mejor la dejamos en casita, no voy a venir a enfermar.
1: No, sí, no, ¿para qué?
0: Pero bueno, familia, chavalones, bandita, clica, ya llegamos al segmento noticioso de este peor show mañanero, las famosas Chiqui News, con su, ahora sí que titular estrella, el Chiquilín de la Torre, y su guapísima corresponsal. Sí, tenemos aquí a nuestra Glenda Micha, que déjame decirte, Glenda, que el día de ayer obtuvimos una nueva corresponsal. Sí, ¿quién? Anduvimos moviendo cielo, mar y tierra. Queríamos traer a Lolita Ayala, ¿te acuerdas de Lolita
1: Ayala?
0: Claro.
1: Sí.
0: Pero pues como no nos alcanzó el presupuesto, tuvimos que traer a la ex Bolita Ayala, la chica Ceci, o sea, y digo ex Bolita porque ya no está redondita.
1: Ay, Chiquilín, ya, el que se lleva se aguanta, yo nada más te las paso al costo, pero bueno, mejor les platico, les informo, les comunico y vamos a iniciar con las noticias del día de hoy. Resulta que tres científicos ganaron el Premio Nobel de la Medicina 2026 por desarrollar la optogenética. Eso fue dos estadounidenses y un alemán, y usted te va a decir, ¿qué es eso, la optogenética?
0: Exactamente, me quitaste las palabras de la boca. ¿Qué es eso? ¿Nos podrías explicar para todos aquellos incultos que no fuimos a la escuela?
1: Pues dice que es el método que ha permitido investigar circuitos relacionados con la memoria, las emociones y el comportamiento, y abre posibilidades para estudiar nuevos trastornos neurológicos y psiquiátricos.
0: Y qué buena onda, me da gusto. Y dos alemanes y uno de Estados Unidos, es de donde son originarios. Así esos es. Tres científicos que ganaron este premio. Enhorabuena para ellos, la neta. Y qué bueno que cada vez la ciencia esté tan avanzada para poder checar.
1: Para que nos estudien, ¿no?
0: Estudien más que cada vez, fíjate que esa enfermedad del cerebro, enfermedad mental, cada vez está avanzando más, no te has dado cuenta.
1: Así es que, fíjate, siempre ha existido las enfermedades, ahora sí que
0: mentales,
1: nada más que antes no le poníamos nombre, nada más decíamos, ay, pues
0: es que se le cayó a su mamá de chiquita, sí, por eso está así, sí,
1: así es.
0: Sí, ahora te entiendo, Ceci, ahora te entiendo. Prosigamos, compañera. No, ahora entiendo por qué Ceci está así.
1: Digo, okay,
0: pero también Glenda, también te entiendo a ti también.
1: Chiquilín, mejor te comento que el día de ayer México desplegó 500 elementos del ejército y la Guardia Nacional en la frontera de Tamaulipas con Estados Unidos como parte de la operación concurrente, luego de que un incidente en el que autoridades estadounidenses reportaran disparos contra la Guardia Costera. El operativo incluyó helicópteros UH-60, drones y equipos antidrón para reforzar la vigilancia en Nueva Ciudad Guerrero, Miguel Alemán, Camargo y Díaz Ordaz. La presidenta Claudia Sheinbaum afirmó que Estados Unidos no ha presentado pruebas que demuestren que los disparos provinieron del lado mexicano de la frontera. Ambos países acordaron reforzar la coordinación y realizar patrullajes en sus respectivos territorios para atender posibles amenazas en la seguridad en la zona del Río Bravo. O sea, esto quiere decir que los dos países van a ayudar porque hubo disparos, pero nadie supo de dónde, de qué lado.
0: Van a colaborar, porque la verdad sí es un asunto que no hay que echarlo ahí debajo de la alfombra, como cuando viene a visitarte la suegra y ahí echas la basura debajo de la alfombra. Hay que poner muchísima atención porque ya al ver ahora sí que disparos, armas de fuego involucradas, pues hay que investigar bien todo. Así que bueno que también la presidenta no se deja entrar, ¿verdad? Por Donald Trump, que ya quiere enviar que según sus agentes para investigar y todo el rollo. No. Pasando a otras noticias, familia, y déjenme comentarles que pues ya se vienen las elecciones en el mes de noviembre. Y esta noticia la quiero compartir porque se me hizo muy extraño que más de 700,000 solicitudes de ciudadanía están siendo retrasadas. Sí, escuchaste bien, están siendo retrasadas y su proceso, pues ahora sí que no se está llevando más tiempo de lo debido. Y según los expertos, Muchos están explicando que esto se debe a que en el próximo mes de noviembre, pues ustedes saben que va a haber votaciones, y dentro de año y medio también va a haber votaciones para cambiar el presidente. Y según dicen las malas lenguas, mi estimada Glenda,
1: ¿qué pasó?
0: Que esto es como un complot, dijera mi cabecita de algodón. Porque, óigame, la actual administración no quiere que esos más de 700 mil personas sean nuevos ciudadanos y puedan ejercer su derecho a votar. ¿Cómo la ves? Ya yo pensaba que nada más en México pasaban este tipo de cosas, pero ya nos estamos percatando que también aquí en Estados Unidos llega a pasar.
1: Así es, hasta en los países de primer mundo. Y te comento también que fue arrestado en la noche del 2 de octubre por agentes encubiertos de Servicio Migración y Control de Aduanas, una persona que estaba espiando una residente china, que es ciudadana de Estados Unidos, pero estaba espiando a familias del presidente de Taiwán en Seattle. Ella volaba de Seattle a Los Ángeles y ahí fue donde la detuvieron.
0: Ingles, o sea, teníamos un espía insertado, se podría decir, ¿no? O teníamos un espía encubierto en el área de Seattle. Entonces, ¿sí? Imagínate, no. ¿Sabes qué? Yo voy a tener que hablar muy drásticamente con las autoridades locales de aquí, de mi rancho, en Mount Vernon. Porque al parecer, la vecina que tengo aquí al lado ha de ser también espía tú.
1: ¿Por qué?
0: Porque nada más veo que sale cualquier vehículo y luego empieza a tomar notas, empieza a llamar no sé a quién y digo, de seguro esa debe ser espía.
1: Chiquilín, no es por ahí, es porque esa la dejó encargada Julie. Te están cuidando a ti, chiquilín.
0: Ok, yo pensaba que era media chismosilla, pero ahora ya resulta que es la espía que dejó Julie. Vamos a una pequeña pausa mientras voy y le toco la puerta a la vecina para hablar muy seriamente con ella, porque eso no se vale. ¿Cómo que está ahora sí que invadiendo mi privacidad? Ahora entiendo por qué la otra vez que andaba yo en paños menores, Julie me dijo que por qué andaba yo ahora sí que sin ropa alrededor de toda la casa.
1: ¿Por qué, chiquilín? Eso dijo, no manches.
0: Vecina esta, ¿no? Chismosa, le digo. Pausa y regresamos aquí al Cotorreo de la Mañana
1: con el Chiquilín y su Click Up.

0: todos y cada uno de ustedes, chavalones, bandita, clica, que nos están escuchando, que nos permiten entrar a sus hogares, acompañarlos mientras van manejando, o acompañarlos allá en su lugar de trabajo, nos hacen sus chalecos. Mil gracias, de veras. Saludotes para todos y cada uno de ustedes. Quiero enviar un saludo muy especial para todas las vacas que nos están escuchando en el rancho de Stanwood. Mi amigo Samuel ya se reportó con nosotros. Y estamos hablando de las vacas que dan leche. No vayan a salir con sus cosas, porque la Glenda aquí puso una cara, no. Él se reportó, acá dice, era, saludos para las vacas.
1: Ya no, sí, escuchando. Pero me asustaste, chiquilín, es que contigo ya no se sabe qué tarugada vas a decir.
0: Mi amigo Samuel fue el que me mandó el mensaje. Ahora, aquí la pregunta que ya me hiciste a pensar, ¿de cuáles vacas estará hablando? ¿Estará hablando sí, de veras, de las vacas lecheras o de algunas que otras compañeras que estén ahí laborando junto de
1: él? ¿De las vacas de Mount Vernon? Sí. ¿O de las vacas?
0: O de los bueyes de Mount Vernon, que dice Julie, que uno que otro güey dice, mejor nos metamos en camisa de once varas, amiga. Mejor platícanos y cuéntanos qué es lo que se viene más adelante en esta hora de las 8:00 a.m.
1: Más adelante vienen los mitotes del chiquilín. Además, viene la parodia con Gastón Mascareñas.
0: Así es. Y por supuesto, seguiremos con la regaladera de boletos. ¿Qué te parece, ingeniero, si en esta hora regalamos un par de boletos para Eslabón Armado? Me gusta la idea. Recuerda que estamos regalando no cualquier par de boletos, es un meet and greet para que tú, que nos estás escuchando en el área de Portland, vayas a verlos. Óigame, porque se va a poner, no perro, sino se va a poner perroncísima. Y yo quiero que tú vayas y asistas, así que pendientes, porque ya en cualquier momento yo te diré cómo tú te vas a poder ganar ese par de boletucos, ¿eh? Oye, por cierto, Glenda,
1: dime.
0: Vengo bien indignado.
1: ¿Por qué?
0: Pues fui ahí a tocarle a la vecina y resulta y resalta que ahí estoy como menso, así. ¡Abran la puerta!
1: ¿Y qué?
0: ¡Abran puerta!
1: ¿Te abrieron?
0: No, hasta me duele la mano y estuve ahí, dale, nada, no abrieron.
1: Chiquilín, te dije que no fuera, chiquilín.
0: ¿Será muy temprano o estarán haciendo otras cositas ahí la vecina con el vecino?
1: No vayas mejor, yo creo que la vecina va a vender una exclusiva, así como la rosa gitana.
0: ¿Rosa gitana? A ver, cuéntame, ¿cómo es ese rollo de la rosa gitana?
1: ¿No sabes ese mitote de la rosa gitana?
0: Tengo un poquito de conocimiento, me han comentado, pero no, ahora sí me ha adentrado muy bien. Ahorita creo que está en redes sociales, entonces. Así es,
1: está bueno el mitote, está más bueno que las novelitas de las frutitas.
0: Ah, sí.
1: No, sí.
0: A ver, cuéntanos.
1: Tengo chance de contarles lo de la rosa gitana.
0: A ver, déjame decir, sí, hay chance, todavía tenemos 2 minutos.
1: Para ok, te lo resumo.
0: Mejor platícamelo, eso de resumirlo como que no, escúchame feo.
1: Bueno, pues resulta que esta chica rosa gitana, o Gypsy Rose, como se llama, es una chica que vivió muchos traumas en su infancia. Su mamá la hizo pasar por más de 30 operaciones, le quitó los dientes, la sometieron a tratamientos de contra cáncer, de leucemia, o sea, vivió muchos años en el hospital, la pobre niña, cuando era chica, para que le donaran dinero. Total que hasta le donaron una casa a la mamá vivía de ella. Entonces, cuando la niña fue creciendo, se hizo un novio por internet.
0: Ok.
1: Y cuando tuvo 23 años, la muchacha, la
0: Gypsy Rose,
1: ella y su novio hicieron orquestaron y desvivieron a la mamá. El muchacho desvivió a la mamá.
0: Ok.
1: En ayuda con la Gypsy Rose. Ella estuvo en la cárcel 8 años y salió. Y cuando salió apenas en el 2023, si mal no lo recuerdo.
0: Sí, por ahí, que hasta creo que hizo un libro, ¿no?
1: Ajá, pues hizo un libro, se hizo influencer, monetizaba, muchos la seguían. Y resulta que la semana pasada, ¿qué crees?
0: ¿Qué pasó?
1: Amaneció muerto, encontraron muerto al papá de su hija.
0: Ingesu. Entonces, así es. ¿No? Está desvivido el que era el papá de su hija, entonces.
1: Así es.
0: ¿Habrá sido la Gypsy Rose o
1: pues
0: no?
1: No se sabe, ahorita no le encuentran. Hace 3 semanas el señor desvivido había metido la custodia, papeles para la custodia total de la niña.
0: Ajá.
1: Y ella no la localizan, y ese mismo día que encontraron muerto al señor, ella vendió la exclusiva a ETM, una revista ETM o TM, de chismes. Como la TV Notas.
0: Muy americanizada. Hasta de la TV Notas americana.
1: Ándale, como la TV Notas es TV Notas.
0: Es que es Spanglish, no hay problema. Es la TV Notas.
1: Ajá, pero en Estados Unidos. Entonces ella vendió la exclusiva. Y de ahí se desapareció y pues sigue ahorita muy relevante. Sí. Ojalá tengamos nuevas actualizaciones. Oye,
0: entonces déjame, le voy a enviar un mensaje a la vecina aquí. Le voy a decir que fui a tocarle la puerta porque le vamos a dar un par de boletos para Karim León.
1: Ah.
0: Comunícate. ¿Sí? No, ¿qué tal si sale igual que esta la Gypsy aquí? La Gypsy.
1: No, chiquilín, tú es que no le diga a Yuli todo lo que haces.
0: No,
1: sí, eso es lo que no quiere.
0: Ya me pusiste a pensar. Y oye, y lamentable lo que está sucediendo y pasando. Y es aquí donde yo les hago una pregunta, porque toda la situación que vivió la Rosa Gitana y salió de la ahora sí que de la cárcel por todo lo que hizo, y nuestra sociedad la hizo toda una influencer.
1: Sí.

0: muchos adolescentes y niños que siguen este tipo de personas, que, porque imagínate, si niños y adolescentes que todavía no están bien formados siguen a una gitana,
1: sí, a una rosa gitana que probablemente no esté bien de sus facultades mentales, imagínate. Vamos a una pequeña pausa y regresamos aquí en el cotorreo de la mañana. Este era como para el segmento de los mitotes, ¿no? Traes un mitote más aquí.
0: Oh, yo traigo varios mitotes, chiquilín. Hasta traigo el mitote de un locutor que anda comprando cosas por Marketplace.
1: Ok, vamos a una pausa y regresamos. De mí no vas a estar hablando.
0: Yo dije un locutor. Bueno, quédense para que sepan de cuál.
1: Regresamos.

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1: En esta hora de las 8 de la mañana, chavalones, bandita clica, quiero mandar un saludo muy especial para toda la gente que nos está escuchando y nos está sintonizando a través de la 107.5 FM allá en el norte de California, amigos de Sacramento, de Oroville, amigos de Reading, de Chico, amigos también que nos sintonizan en Yuba City, amigos de Marysville, California, y todos los pueblitos circunvecinos donde la señal de la Z sigue remangando TR. Recuerda que andamos con la regaladera de boletos, ¿sí? Así que pendientes, porque en cualquier momento yo diré que tú te reportes, ¿eh? Y quiero mandar el saludo también para toda la gente que nos sintoniza en el estado de Washington y en el estado de Oregon en este martes espectacular, ya 6 de octubre. Tengo ya, ahora sí que la famosa parodia de mi amigo Gastón Mascareñas nos las envió el día de hoy y nos trae esta parodia donde

0: martes de octubre. Y pues, familia, chavalones, bandita, clica aquí en este peor show mañanero. Pues no, podríamos pasar desapercibida esta fecha, porque hay un sinfín de tacos para que tú puedas elegir cuál es tu favorito. Esta parodia está grabada sobre la canción La Mesera de los Tigres del Norte y nuestro buen amigo Gastón Mascareñas nos las presenta ahorita mismo. Y sin más preámbulos, escuchemos la parodia que dice y suena aquí en este peor show mañanero, El Cotorreo de la Mañana.
1: Si el día de hoy usted me ve por la calle, es por una muy sencilla razón. ¿Y no?

0: Los de frijol, me los da desgasados, por favor, ¿eh?
1: ¿Desgasados, dijo? ¿Cómo? No entiendo.
0: Sí, quiero mis frijoles desgasados. O sea, quíteles el gas, porque luego me ando por todas partes.
2: Y yo creo que al ingeniero también dele sus frijoles desgasados, porque luego huele la cabina así medio raro y medio extraño, y la pisadera de sapos por donde quiera. Y tú, celebra el día de hoy comiéndote unos ricos tacos de tus preferidos, de tus favoritos. Aquí no juzgamos. Si a ti te gustan los de cabeza, aviéntate tres. Te gustan los de tripita, cómete cinco. Te gustan los de chorizo, los que tú aguantes. Vamos a una pequeña pausa y regresamos aquí en el Cotorreo de la Mañana. We'll be right back.

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1: En este martes ya 6 de octubre, chavalones, bandita, clica, llegamos al segmento que levanta el rating de este peor show mañanero. El día de hoy me acompaña mi compañera Glenda Herrera y por supuesto, pues nos va a decir los mitotes del Chiquilín. Y Glenda, por favor, ahí te encargo mucho. El día de ayer, nuestra compañera Ceci, sí, la ex bolita Ayala, okay, llegó que según bien salsa y que no, que vas a ver que los mitotes. Y resulta y resalta que un simple mitote me trae y nada más. Y ella, según que.
2: Puro pájaro nalgón.
1: El teléfono rojo suena y suena y suena y nada ahí que diciéndome que por qué había sido solamente un mitote. Bueno, espero que tú te hayas esforzado y espero que tú también no vayas a venir con un solo mitote, porque recuerda que Julie nos está escuchando allá en Texas y está notando todo lo que estamos haciendo bien y todo lo que estamos haciendo.
2: Yo traigo un titipuchal de mitotes, ingeniero, usted nomás le corta cuando ya sea tiempo.
1: Okay. O sea, le avisa por favor a Glenda porque dice que trae mitote de alto pedorraje y vamos a empezar con el primero. A ver, mi estimada Glenda, ¿de qué se va a enterar la gente del norte de California, Oregon y el estado de Washington?
2: Pues les comento, chicos, que el fin de semana se llevó un concierto en Guasave con la dinastía Elizalde, donde se mostró el nuevo holograma de Valentín, nuestro queridísimo Gallo de Oro. Ahí estuvo pues presente en un holograma dando concierto y pues imagínate qué emoción para la gente que estuvo ahí.
1: Toda la familia de Valentín Elizalde, la familia Elizalde, hermanos, primos y ahora sí que todos bien orgullosos de poder rendirle este homenaje a nuestro Gallo. Y uno de los que andaba bien contento y bien orgulloso y que no pudo asistir y yo sé que hubiese estado en primera fila disfrutando, ¿quién crees que es?
2: ¿Quién?
1: Pues nuestro compita que está en las tardes, el patrón, el...
2: ¡Ah, de Guasave!
1: Me dijiste Guasave, ombligo del mundo, y no porque esté en medio del mundo, sino por lo hundido que está, o sea, si parece ombligo, entonces por eso le llaman así, ombligo del mundo.
2: Pues bueno, hablando de la familia Elizalde, te comento que Valentina, hija del Gallo de Oro, dice que sigue buscando respuestas tras casi 20 años de la partida de su padre. Ella seguirá investigando, buscando respuestas, porque pues todavía es una pena que nunca se la va a quitar.
1: Es que oye, alguien que fallece, ¿verdad? Que es un ser querido, creo yo, y más en esas circunstancias en las que
2: y
1: él
2: ella
1: falleció.
2: Estaba muy chiquita.
1: Sí, pues imagínate, yo creo que se ha de preguntar por qué le habrá sucedido esto a mi papá, por qué sucedió esto, imagínate. Pues muchas preguntas que creo yo que más tarde podrá encontrar la respuesta.
2: Así es, y hablando de conciertos que hubo este fin de semana, te comento que esta Shakira se presentó allá en España y estuvo de invitada Dua Lipa en su residencia que estuvo allá. Okay. Y bueno, rompiendo récord, y la pudimos ver en vivo, ahí en streaming, todo muy padre, otro conciertazo.
1: Ese mitote ya sé quién te lo dio.
2: ¿Quién?
1: La niña también que se le cayó a su mamá como 10 veces, mi hija postiza.
2: Que son problemas mentales, okay, bueno, acuérdate,
1: Muy bueno, muy bueno, hace la Chucky Shakira triunfando.
2: Así
1: ojalá
2: es.
1: Que siga facturando más todavía, que haga más conciertos en estadios para que los llenemos o los llenen, ¿verdad?
2: Y ahí busca la foto de Dua Lipa con Shakira, te va a gustar,
1: A ver, ingeniero, búsquemela, por favor, para subir las redes sociales, ¿eh?
2: También este fin de semana estuvo en Jujuy, Argentina, Cazzu, rompiendo récord. Si ven los videos en redes sociales, el concierto estuvo, bueno, se te enchinó la piel.
1: Bueno, mejor que se me enchine otra cosa, y si el concierto estuvo bonito, pues qué machino. Aunque por cierto, pues es su país de...
2: Es su tierra natal y su primer estadio lleno. A reventar estaba.
1: Qué bueno, enhorabuena para que ya no le siga pidiendo ahora sí que dinero a Cristian Nodal y que ya donde ahora sí que moleste que con lo de la custodia,
2: Chiquilín,
1: que el chapsopor, que le facture también.
2: Compórtate, mejor te comento que okay. Edwin Cass está muy indignado y muy molesto, así como yo ahorita contigo.
1: Porque no fui a la fiesta que me invitó, de seguro se ha de haber molestado por eso.
2: No. Él y su hermano, ajá, Johnny, están muy indignados porque ganó Mariano Ochoa. Sí. Ellos querían que ganara ese Pérez, ajá. Están haciendo así por todas las redes sociales de que es un programa comprado, que no sé qué, que chafa. Bueno, le tiraron hasta por donde no. Y después de la final, donde nos enteramos que ganó Mariana Ochoa, la página oficial en Instagram de de la Casa de los Famosos perdió, bueno, un titipuchal de seguidores.
1: Y bueno, para los que no saben el contexto, pues déjame decirte que ese Pérez y Mariano Ochoa estaban participando en la Casa de los Famosos México, y que tenían ese rollo, ¿no? Que supuestamente producción

0: Y porque salió anteriormente, fue una de las primeras eliminadas y regresó. Y ahora resulta y resalta que ganó. Yo no me la sabía.
1: Ganó, esa. Fue la primera que expulsaron, regresó y que gana. Aunque muchos también están diciendo que fue mano negra, que hubo patrocinio, que porque anda con el director de Cinépolis. Bueno, traen un.
0: Se show. Traen un rollo en redes sociales. Los participantes han declarado, ¿cómo se llama? Ese Pérez también se quedó sorprendido. Pero, ay, Dios mío.
1: No, sí. Y que ya sabían que Marianita iba a ganar, que porque ahí hasta extensiones le pusieron y le retocaron el cabello, y a la otra pobre ni tenía 3 semanas pidiendo retoque y ni la retocaron.
0: No, no, no. Bueno, es que también especifiquemos qué tipo de retoque era la que estaba pidiendo, ¿no? Porque Chiquilín. Yo también tenía un retoque de esos que necesitaba.
1: De
0: esos.
1: Cabello, de la de cana, cabello, yo creo, de color, bueno, Chiquilín.
0: Ya es
1: posible. Y bueno, dime.
0: No, no, sí.
1: Ah, pues también te comento que este fin de semana. Semana, nada más y nada menos que una dinastía va a crecer.
0: Wow, ¿por qué? ¿Qué cuál dinastía?
1: No te sabes, no crees, adivina cuál dinastía.
0: No, ¿no? Se podría ser la dinastía Rivera.
1: No, no, no.
0: La dinastía Aguilar.
1: No, no.
0: ¿Qué es embarazada?
1: No.
0: No,
1: cállate, no. No, no, no, no, Cruz, no. Cruz, ay, no, sí. La que está embarazada y lo anunció cantando, estuvo bien bonito, fíjate cómo lo anunció, Camila Fernández cantando Hermoso Cariño, así en Guadalajara, con un sold out, inició cantando Hermoso Cariño y a mitad de la canción, ¡pum!, que le hace su pancita así, ¡ah!, y digo, ¡ah!, voy a ser tía, ¡ah!,
0: vas
1: y,
0: a ser, ¡ah!,
1: y
0: ¿cómo?
1: Digo, ¡ah!, y está embarazada, y dijo, estoy embarazada, muchachos, y sí. El sábado tuvieron un concierto privado y Alejandro Fernández dijo que está muy contento, que le encanta ser abuelito y que bueno, es una bendición más que llega a los Fernández.
0: Felicidades para ahora sí que Camila y todos los Fernández por el futuro Fernández y la dinastía sigue y sigue.
1: Ojalá
0: creciendo.
1: Que venga el Chentito.
0: Sí, ojalá que sí.
1: Imagínate.
0: Imagínate. Si es hombre, yo creo que estoy casi seguro que lo van a poner Vicente. Vas
1: ojalá y que cante como él.
0: Ay. Vamos a una pequeña pausa. Muy buenos tus mitotes. Sí, yo sé, ya córtale porque si no, estaba seguir
1: yo
0: hablando hasta
1: más,
0: de locutor que anda comprando, no sé qué.
1: Ay, sí.
0: Córtale, ya,
1: yo...
0: Vámonos, regresamos, no voy a estar hablando de mí, de ti, ingeniero, no.
1: Un locutor estaba buscando Clamato este fin de semana.
0: No, vámonos a una pausa y regresamos.
1: El Chiquilín.
0: No fui yo, no hice nada, sí. Son puras mentiras.
1: Compró Clamato.

0: Entramos a la hora de las 9 de la mañana, chavalones, bandita, clica, la recta final de nuestras labores. Entramos ahora sí que a la hora que más me gusta, es la colita de nuestro show, y yo sé que no solamente a mí, sino a muchos les ha de fascinar y encantar la colita de nuestro programa, ¿verdad? Sí, imagínate.
1: Así es, chiquilín. Y bueno, pero, ay, no, típico los que trabajan en restaurantes, cuando ya van a limpiar la cocina, ya van a hacer la ponchada y llegó una mesa de 10. Ay, no, qué coraje.
0: Sí, no, no, sí. No sea así, si usted va a ir a un restaurante y tiene como horario que cierran a las 10 de la noche, no se la vaya a ocurrir llegar a eso de las 9:30, porque no. Es más, si yo le comentara las historias que hay detrás de la cocina cuando alguien llega a escasos minutos de la cerrada del restaurante, usted nunca más va a querer ir tan tarde a un restaurante. Y me reservo el derecho porque no quiero que al rato vaya yo a ser con el mueble raspado, pero un día de estos sí vamos a sacarlas. Es más, vamos a hacer un show acerca de
1: un segmento. Un segmento vamos sí, a hacerlo a las 8.
0: Me gusta. Yo creo que para el martes, que parece, podríamos hacer un segmento.
1: Historias de terror de la cocina.
0: Y lo que callamos
1: los cocineros.
0: Ándale, podría hacer eso también, porque callamos los cocineros y meseras cuando un cliente llega ya a minutos de cerrar, ¿no? Imagínate, ¿no?
1: Así es, pero por otro lado, chiquilín. ¿Por qué ibas a comprar los clamatos? Tú tan iluso te ves. O sea, tú comprando clamatos en internet, hubieras hecho una cuenta falsa. Tú cuidándote que, ay, que la Yuli no se entere que voy a tener party en la casa y Chiquilín en pleno Facebook ahí, en su página, el Chiquilín. ¿Cuánto cuestan los clamatos? Deme 2 para llevar. Entra en el punto medio. Oh.
0: Oye, no, Chiquilín. Glenda. Aclarando, dime. Es que yo estoy contribuyendo a la economía local de Mount Vernon, o sea, de
1: fusión.
0: Sí. Ah, pues voy a probarlos, ¿verdad?
1: Hay que apoyar a los nuevos emprendedores, pero ponte en una página incógnita para que Yuli no se dé cuenta, sí, que compras, ¿verdad?, clamatos para tu fiesta.
0: Sabes que yo pensé que no se iban a dar cuenta. Dije, al final, ¿quién va a saber quién es ese que le dicen el Chiquilín? Dije, no, a ver, ¿cuánto cuestan los clamatos? Eso sí, compramos un buen bonche, se acabó todo. Porque el fin de semana pasado.
1: No te exhibas que Yuli te está escuchando.
0: Mejor mandamos saludos para Yuli que nos está escuchando allá en Texas, para la señora Esperanza, para su hermana Lucía, su hermano Rafael y todos los que están en sintonía a través de la rola allá en Huesla, Texas.
1: Es show, Yuli. Este Chiquilín no compró nada, Estuvo en su casa cortando el pasto, fue a misa el domingo y se regresó.
0: Sí, exactamente. Fui, hice todo eso y ya lavé y planché, y más que lavar, planché, y todo en orden.
1: Y mejor yo los invito a que se queden en esta hora, porque viene la güerita de los deportes, viene el cassette y el
0: ¡qué poca! Y por supuesto también venimos con la regaladera de boletos, así que mantente en sintonía, ni se te vaya a ocurrirle cambiarle. Estás en el peor show mañanero habido por haber, el cotorreo de la mañana.
1: Con el Chiquilín y su clica aquí en la Z.
0: Los demás, pausa y regresamos.

Z, seguimos avanzando, seguimos dominando en este ya martes. Óigame, una mañanita nubladita con neblina aquí en el área de Manver, donde estamos transmitiendo en vivo y a todo color. Quiero mandar el saludo para Juana Gil, que ya se está reportando para ganarse su par de boletos para ir a ver a Chuy Lizárraga. María Bucio también se está reportando con nosotros.

0: tú no te atreves a decirle a aquella persona que te hizo algo. Por ejemplo, te pidieron dinero prestado y no te lo han pagado, y la susodicha o el cucaracho anda subiendo fotos que está de vacaciones con la familia y todavía no te paga tu dinero. Marcan 503-915-8845 y quémalo. Dile que es lo que está haciendo mal y nosotros le gritaremos su quejo. O si la vecina también está haciendo como a mí me lo está haciendo, que me anda espiando, que parece que es la camarita de seguridad, también usted marque y díganoslo. O sea, acá nosotros lo sacaremos al aire y por supuesto usted ya se va a poder desahogar. Glenda, el día de hoy tenemos un qué poca que la verdad, ahorita que me lo estabas comentando fuera del aire, hasta a mí me indignó, la verdad es que sí me indignó eso. Cuéntanos el qué poca que tenemos.
1: Pues les comento que nuestro amigo José Luis del área de Tacoma se reportó y dice: Chiquilín, este qué poca es para mi compadre. Okay. Yo le presté allá por el 4 de julio, mi güiro me lo pidió.
0: ¿Cuál? ¿El güiro del que tocan en el grupo de
1: No, Chiquilín, el güiro ese de cortar el gallarda.
0: El güiro, así es, que cortan el pasto hacia el güirito, las orillas.
1: Ese. Se lo prestó allá por el 4 de julio y dice que se lo estuvo pidiendo, compadre, mi güiro.
0: Préstemelo.
1: Y José Luis se lo estaba pidiendo de regreso. Oye, compadre, mi güiro, tráigamelo. Total, que se lo regresó la semana pasada. Y cuando José Luis lo quería usar este fin de semana, no sirvió. Le habló a su compadre: oiga, compadre, el güiro no sirve. ¿Y qué es lo que le dijo el compadre?
0: No, pues llévelo a componer y yo pago la compostura o algo así por el estilo.
1: No, le dijo, así estaba.
0: ¿Así me lo prestó usted?
1: Así me lo prestó, así estaba.
0: No.
1: Y que él se lo había prestado nuevo y porque se lo habían dado su esposa y le costó $300.
0: Imagínate.
1: Y ahora no, pues ya se quedó sin güiro. Sin compadre.
0: Sin compadre, sí, porque un compadre que hace ese tipo de cosas merece que uno ya no le hable más, ¿no? Y este sí es un qué poca para el compadre de José Luis.

Ahora estoy pensando yo que se la regrese. Le podría pedir prestada a la comadre, al compadre José Luis, y hay que se las pague. Digo yo, ¿no? Ahí, si usted me quiere hacer caso, pues bajo su responsabilidad, digo yo.

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1: Amigos, chavalones, bandita, clica de la Z, ¿cómo estamos? Un gustazo que tú me estés acompañando en este ya espectacular martes. Sí, óigame, manganita dubladita, ya les dije, manganita, ahora sí que con neblina por aquí, por el área de Mount Vernon. Maneje con muchísima precaución si es que en las áreas donde usted vive hay neblina. Saludos para toda la gente del norte de California, Oregon y el estado de Washington. Llegamos al segmento donde Maribel Rodríguez nos va a traer toda la información en el mundo de los deportes y más preámbulos. Maribel, ¿cómo andamos? Muy buenos días.
2: Hola, chiquilín, muy buenos días. Feliz martes para ti, toda la familia poderosa de la Z. Como siempre, un placer enorme poder saludarles y traerles la mejor información deportiva hasta el momento. Chiquilín, pues antes de irnos, ¿cómo hilo de media? Cuéntame cómo te va, cómo sobreviviste al terrible y temido lunes, pero sobre todo, ¿cómo sobrevives y nuestra querida Yuli?
1: La verdad es que sí, sobrevivimos, dicen en mi rancho, pues estamos vivos y ya es ganancia, y la verdad es que sí, cada vez extraño más a mi tóxica, y más en las noches cuando nadie me reclama nada, cuando nadie me dice nada, la extraño, y en el buen sentido de la palabra. Pero bueno, ella está divirtiéndose, está descansando, que bien merecido lo tiene, y nosotros tenemos que trabajar porque alguien tiene que sacar ahora sí que este país adelante. Y pues bueno, aquí tratando de ver dónde están colocadas las cámaras de seguridad, que la vecina, que la Glenda, que tú y todo medio mundo puso para que yo me porte bien, ¿no? Les digo, no, si yo pensaba que eran mis amigos, no, se pasan, ¿eh?
2: Mira, chiquilín, yo nada más te digo que esas cámaras están muy bien colocadas, suenan cada 5 minutos para que las podamos revisar, y el que nada debe, nada teme, chiquilín, así que pórtate bien y te aseguro que no va a pasar nada malo. Y ahora sí nos arrancamos con información deportiva y comencemos hablando de la semana 4 de la NFL, que tuvo el cierre el día de ayer con el encuentro entre los Falcons y Nueva Orleans, en un resultado de 45-24 a favor del equipo de Atlanta. Y hablando precisamente de la NFL, hubo un par de eventos el pasado fin de semana que tuvieron como consecuencia la suspensión de 2 oficiales por conducta poco profesional durante la semana 4. Uno de ellos fue Jeff Seaman, el juez de línea suspendido por 2 partidos tras ser captado en video aparentemente insultando al ala cerrada Trey McGray de los Arizona Cardinals en el duelo contra Nueva York. Y otro de ellos es Adrian Hill, un árbitro principal suspendido por 1 partido debido a un altercado o reacción airada tras un contacto con un jugador durante el encuentro de Minnesota contra los Delfines de Miami. Así que bueno, hubo conducta antiprofesional y estas fueron las consecuencias.
1: Sópatelas, y bueno, para que vean que nadie está por encima del reglamento, y no importa que sean los árbitros o las autoridades dentro de la cancha. Qué bueno, porque eso ahora sí que pone un precedente y un parteaguas para que los demás árbitros vean eso y no se pasen de lanza, ¿eh? La neta.
2: Hablemos de los partidos de fútbol amistosos internacionales que se llevarán a cabo el día de hoy, chiquilín, en donde Corea del Sur enfrentará a Uzbekistán, India recibirá a Uruguay, Jordania se medirá ante la selección de Venezuela, Argentina enfrentará a Benín, Colombia a Perú, Estados Unidos recibirá a la selección de Canadá y México enfrentará a la selección de Chile. Esto será en Los Ángeles, California. Este encuentro marca el cierre de la gira de la fecha FIFA para la selección mexicana y contará con un homenaje muy especial, nada más y nada menos que para nuestro querido Paco Memo Ochoa. Es un homenaje por su trayectoria con la selección mexicana en el encuentro amistoso contra Chile, y será una ceremonia llamada Thank You Memo por su larga carrera y sus 6 Copas del Mundo. El guardameta anunció su retiro oficial el pasado mes de julio, así que bueno, un merecido homenaje, y esperemos que esta vez la selección mexicana sí pueda encontrar el triunfo, chiquilín.
1: Pues fíjate que sí es un gran homenaje y bien merecido para él, pero ojalá y que no los vayan a golear, porque digo, bueno, para homenajearlo, que nos goleen y que nos metan otros 6 goles, ahí sí como que ya no estaría chido, pero ojalá que gane la selección, ojalá que sí gane, la neta.
2: Hablemos de la MLB, chiquilín, y cómo van las series divisionales, que la verdad cada vez se ponen más interesantes. Por ejemplo, la serie entre los White Sox y los Guardians, los White Sox llevan ventaja de 2-0. Por el otro lado, aunque usted no lo crea, los Yankees van en desventaja 2-0 ante los Rays de Tampa Bay. El día de de hoy los Dodgers se enfrentarán a los Braves en el tercer encuentro, al igual que los Cerveceros de Milwaukee enfrentarán a los Padres de San Diego. Esto se está poniendo de infarto, chiquilín.
1: Cada vez se ponen mucho mejor las series en el llamado rey de los deportes, y ojalá que sigan avanzando, que los Yankees se recuperen, porque sí, sería ahora sí que algo lamentable para ellos,
2: Y ahora te traigo un mitote deportivo, chiquilín, pero lleno de nostalgia. Y es que, ¿cómo olvidar a nuestro querido hermano águila, Cristian Chucho Benítez, quien falleció en julio del 2013 a los 27 años de edad en Qatar? Esto fue a causa de un paro cardiorrespiratorio. Y bueno, el día de ayer, el actor Jesús Ochoa, que es un fiel fan de las Águilas del América, acompañado por Cuauhtémoc Blanco, entregó en las instalaciones de Cuapa la playera que Cristian Chucho Benítez usó en la histórica final del Clausura 2013 a su hijo Roger Cristiano Benítez. Ochoa conservó la prenda durante más de 13 años tras tomarla por descuido durante los festejos del campeonato del Club América. Aclaró que nunca tuvo la intención de lucrar con ella, ni mucho menos. El joven futbolista de 17 años, quien ahora forma parte de las fuerzas básicas de las Águilas del América, recibió el jersey emocionado y declaró que se trata del mejor regalo de todo el mundo. Recordemos que este chico tenía 4 años de edad cuando su padre falleció, y bueno, al recibir esto ahora, híjole, la verdad es que no me puedo imaginar la emoción y el honor que sintió este chico de poder tener la playera de su padre. La verdad, un gran ídolo, y que descanse en paz nuestro querido Chucho Benítez, que siempre será recordado por todos los fanáticos de la América. Yo regreso el día de mañana con más información deportiva. Mientras tanto, usted no le cambie, porque ya está en el mejor lugar, el cotorreo de la mañana con el Chiquilín y su clica, y por donde más sino la Z, donde suena puro trancamadrazo.
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Amigos, en este martes estamos transmitiendo en vivo y a todo color desde Mount Vernon, Washington, con una mañanita de esas clásicas de otoño que te invita a tomarte y a disfrutar de un rico café viendo la neblina. Óigame, abrígueseme muy bien si usted trabaja a la intemperie, porque ya están los cambios de clima y uno se empieza a enfermar. Y por supuesto, te invitamos a que disfrutes de este segmento. ¿Qué mejor que con una canción extraída del baúl de los recuerdos? Esta canción la sacamos porque fue una petición de nuestra buena amiga Maricruz, que nos sintoniza en el área de Seattle. El día de hoy vamos a hablar de uno de sus grandes éxitos que fue publicado en el año de 1980. Vamos a escuchar una canción muy interesante, escrita por el mismo cantante y producida por él mismo. Esta canción, aunque tiene musicalmente un ritmo bastante alegre y pegajoso, la historia es de desamor, decepción y desconfianza. El protagonista siente que la persona que ama ya no lo trata igual. Y sobre todo, sospecha que no está siendo sincera con él. Por eso la idea central es prácticamente esta frase: no me hables de esa manera. Y sobre todo, no me miente. Está dividido entre irse para dejar de sufrir o quedarse porque todavía está enamorado. Y he ahí donde está uno de los atractivos de esta canción. Una letra dolida acompañada por una música movida, con ciertos acentos de inspiración mexicana. Este éxito ayudó a que este cantante entrara muy fuerte en el mercado latinoamericano, ya que se logró consolidar entre los primeros lugares de popularidad. Fue un sencillo que nació en España. Amigos, chavalones, bandita, clica de la Z. Hay canciones que suenan alegres, pero cuando uno escucha bien la letra, traen tremendo reclamo. Por eso ahorita vamos a escuchar a Juan Pardo, que conmovido con una historia de mentiras y de desamor, pues hizo uno de sus mayores éxitos. Llamado y titulado No me hables, suena aquí en el segmento del cassette. A ver si te acuerdas de esta canción. Escuchémosla.

0: Y nosotros ya nos vamos a pasar a retirar agradeciendo rotundamente a todos y cada uno de ustedes, chavalones, bandita, clica, por habernos permitido acompañarlos en estas 4 horas mágicas musicales en esta mañanita de hoy, martes ya 6 de octubre.
1: Así es, fue un placer para mí haber convivido toda esta mañana. Muchísimas gracias, me siento muy pues muy bendecida por haber porque nos escuchan.
0: Sí,
1: ¿qué haríamos sin toda la gente hermosa que nos escucha,
0: chicos? Fíjate, Glenda, que tú acabaste de dar en un muy buen punto. Nos sentimos muy bendecidos, primero, por el trabajo que tenemos. Segundo, porque ustedes están escuchando este Peor Show Mañanero, porque ustedes son esa parte fundamental para que nosotros podamos venir y pegarle de grito, decir alguna que otra tontería luego, y pues bueno, mantenerlos alegres, muchas veces informados y entretenidos, que esa es nuestra labor. Mil gracias a todos y cada uno de ustedes que han hecho posible que este, que es el Peor Show Mañanero, siga avanzando. Ya el mes de diciembre vamos a cumplir un año al aire, y la verdad es que hasta se me enchina la piel. Un año que para mí se ha pasado rapidísimo, y la verdad es que es un año que estoy esperando con muchas ansias, y todo gracias a ustedes que lo han hecho posible.
1: Así es, nosotros nos sentimos muy honrados. Y bueno, yo le quiero mandar, ¿puedo mandar un último saludo?
0: Claro que sí, tú puedes hacer lo que tú quieras.
1: Un último saludo muy en especial a todos nuestros amigos mecánicos, en especialmente a nuestro amigo
0: Alex, que nos escucha aquí en el área de Mount Vernon. Dice que siempre está al pendiente y tiene a todo volumen el radio, y la otra vez me reclamó: ay, mando saludos que para los chirroqueros, que para los pintores, y que no sé qué, y más hasta los que y nunca para los mecánicos.
1: Entonces, amigo Alex, yo le mando un beso con todo mi amor, que tenga un bonito día. Ahí está el saludo, para que no diga que nomás a los chirroqueros, aquí para todos ahí.
0: Es más, no solamente a Alex, sino a todos los mecánicos del mundo mundial.
1: Así es, a todos esos hombres, manos, que tienen sus manos sucias con aceite, rasposas. Son sexys esas manos, sí, chiquilín, ¿por qué no?
0: Que sí. Es mano de hombre trabajador.
1: Así
0: nosotros
1: es.
0: Nos vamos a pasar a retirar, se van a quedar en muy buenas manos ahorita con mis diferentes compañeros en las diferentes ciudades donde las de la Z sigue arremangando terre. Más tarde, ¿quién llega, compañera?
1: Más tarde viene nuestro amigo Buenas Tardes con el Patrón y Estefanía y todo el animalero.
0: Así es, y por supuesto, nosotros regresaremos el día de mañana nuevamente con ustedes, y ya te la sabes, nos despedimos con la famosa chiqui frase, que tú ya te la debes de saber, es el grito de guerra. Y compañera, prueba para usted también, porque la de ayer no salió, que no se sabía la chiqui frase. Usted, pórtese bien. Pórtese bien. Y si se va a portar mal, usted disfrútelo, gócelo,
1: extiéndalo, exprímalo. Pero si lo cachan o la cachan usted,
0: niéguelo, niéguelo absolutamente todo. Con permiso.
1: Y fue el chorizo.
0: Chao, chao. See you tomorrow. Vámonos tú, golosa, porque, ay, Dios mío,
1: es que ya hace hambre.
0: Pero es los jueves de chorizo.
1: Ah, yo como chorizo todos los días. Excuse me.
0: Ok, pausa.

feliz martes. Escuchamos a Los Ángeles Azules y a Tini. Estás en sintonía de la Z94-3 FM, el 103.3 FM, 104.9 y 101.7 FM. Aquí en el estado de Washington, el estado de Oregon. ¿Cómo estás, corazón? ¿Cómo amaneciste hoy? ¿Con ganas o sin ganas de trabajar? Ah, con ganas, qué bueno, me encanta escuchar. Esa es una buena actitud. Gracias a mis compañeros del cotorreo de la mañana, Chiquilín y su clica, por cederme el micrófono de la Z, pues ahora yo te voy a acompañar hasta las 3 de la tarde. 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

Escuchamos a Lenín Ramírez y el tema Polvo Rosita. Estás en sintonía de la Z. Feliz martes. Que no se te olvide que hoy es Taco Tuesday. Digo, pues para la hora del almuerzo. Para que no le batalles tanto pensando qué vas a comer hoy. Pues tacos, corazón, taquitos. Qué rico. Hoy es el Día Mundial de la Parálisis Cerebral. Y bueno, esto se celebra cada 6 de octubre. Una fecha dedicada a los pacientes con esta condición y a sus familias con el objetivo de visibilizar y reivindicar sus necesidades y darles apoyo a los que lo necesitan. Hablamos más del tema durante la hora. Vamos con el saludo y este es para Luis Fernando Rodríguez. Dice, ¿cómo estás, Lucy? Feliz martes. Ponme la canción Una Peda Menos con Banda Recoditos. Acá te ando escuchando en el área de Silla, Washington. El saludo también para

todo el tiempo acá en estas áreas, chaparrita. Gracias, chamacones. Saludos también para Jorge el Güero, que anda manejando, siempre escuchando la Z, o sea que no se pierde ningún día. Bueno, la semana pasada sí, porque se fue de vacaciones. Bienvenido de regreso, Güero. Seguimos con más música aquí en

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sintonizas la Z, buenos días. Escuchamos a Sara Ángel y el tema Una razón para odiarte. Y yo quiero saber cuál es la razón, no para odiar, sino para no hacer bien tu trabajo. Es que mira, ya hoy es martes, lo difícil ya pasó, que fue ayer lunes, mañana es miércoles, ombligo de semana. Entonces, ¿cuál es el motivo del por qué andas así? Sin ganas. Ay, no, te van a ver, ¿eh? Te va a correr el jefe. Bueno, vamos con la nota de la hora. Estos 10 estados son los que pueden definir qué partido controlará el Senado en las elecciones de medio término de noviembre. Y es que Texas pudiera dar una sorpresa y quedar en manos demócratas, en parte gracias al voto latino, mientras Kansas y Carolina del Norte también pudieran ver giros partidistas. Y bueno, las claves de las

medio término. De ellos, al menos 10 estarán especialmente disputados y podrían cambiar de opinión. Seguimos con más música. Estás escuchando La Z. Maneja con cuidado si es que andas tras el volante. El tema sonando se llama La Clica y son los dos de Tamaulipas.

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1: La historia del New York Times sobre Andy López Beltrán nos deja una duda. ¿Andy está bajo investigación o solo se construyó la percepción de que está siendo investigado? La realidad es que no existe una investigación formal contra Andy López Beltrán. La historia coloca al hijo del expresidente López Obrador bajo la sombra del crimen organizado y del contrabando del combustible, atribuyendo información a fuentes anónimas que supuestamente conocen las indagatorias. Sin documentos, sin acusación, y se desconoce la agencia estadounidense que públicamente diga que Andy López Beltrán está siendo investigado. Esto puede ser periodísticamente muy relevante, pero no es lo mismo que una acusación. Una cosa es publicar que alguien es objeto de señalamientos y otra muy distinta es construir alrededor de esos señalamientos la impresión de que las autoridades ya están detrás de esa persona. El prestigio de un medio no convierte automáticamente una acusación en un hecho comprobado. Tenemos una historia de enorme impacto político construida sobre algo que hasta ahora no ha sido presentado públicamente como una investigación criminal formal. No estamos defendiendo a Andy López Beltrán. Defendemos algo mucho más importante: el derecho del lector a saber dónde termina el hecho y dónde comienza el señalamiento. Convertir sospechas en certezas es exactamente lo que el periodismo debería de evitar.
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1: Escuchamos El Fantasma y el tema El Culpable. Estás en sintonía de la Z. Muy buenos días. Maneja con cuidado si es que andas tras el volante recorriendo carreteras del estado de Washington o del estado de Oregon. Hace ratito te comentaba que hoy es el Día Mundial de la Parálisis Cerebral. Ahora, ¿qué es la parálisis cerebral? La parálisis cerebral es una discapacidad de base física causada por una lesión en el cerebro que se produce cuando todavía está en desarrollo. Puede ocurrir antes del nacimiento, durante el parto o durante los primeros años de vida. Sus efectos son diferentes en cada persona y puede afectar el movimiento, la postura y la comunicación. También puede estar acompañada de necesidades de apoyo en otras áreas. Por eso no existen dos personas con parálisis cerebral que tengan exactamente las mismas necesidades. Y bueno, estas celebraciones se hacen pues para que nosotros hagamos conciencia acerca de esas enfermedades, que de pronto hay personas que están pasando por esos momentos, familiares que tienen a alguien con

Escuchamos a Los Caminantes y la Sonora Mar y Mar y la Cumbia del Sol. Sintonizas la Z. Buenos días, good morning, feliz martes. Oye, ya mañana estamos a 7 de octubre y no me había dado yo cuenta de que del primero al 7 de octubre es la semana vegetariana. Y es que esto se hace impulsado por varias organizaciones en pro de los derechos de los animales y el vegetarianismo. Y es que durante esos 7 días se motiva a las personas a llevar una dieta libre de carne, a depurar su cuerpo, pero sobre todo a conocer un poco más del estilo de vida de aquellos que gozan de ser vegetarianos. ¿Tú eres vegetariana o vegetariano? ¿No? A lo mejor ¿alguna vez has pensado serlo? Yo creo que sería un poco difícil. Yo lo he intentado y pues no, es que a mí me gusta el pollo. Entonces no podría ser vegetariana. Mi jefa es vegetariana, pero mi jefe no. Entonces, bueno, esto también se puede hacer como dice el artículo este, ¿verdad? Para depurar nuestro cuerpo. Así es que en cualquier momento lo podemos hacer, una semana de no comer carne para que así nuestro cuerpo se pueda limpiar. Puedes intentarlo en cualquier momento. Te acompaño hasta las 3 de la tarde en la Z94.3 FM, el 103.3 FM, 104.9 y 101.7 aquí en el estado de Washington, el estado de Oregon. También estamos en la aplicación de La Rola. Al mediodía tenemos la hora de La Rócola para que no te la pierdas. Soy Lucy Carballo, la chaparrita de Veracruz. El tema sonando se llama El Búho. Es Luis R. Conríquez. Lo escuchamos aquí en la Z. ¡Gracias!

¿Qué tal, mi gente? Saludos, espero que estén teniendo un excelente día. Y pues vamos a pasarla bien. Recuerda que cada minuto 20 de la hora tenemos la complacencia. Así es que comunícate conmigo al 503-915-8845. Manda tu saludo, pide tu canción. Y también recuerda que al mediodía tenemos la hora de la rocola de la Z, las canciones viejitas y bonitas para que no te las pierdas, ¿ok? Si vas manejando en este momento, hazlo con mucha precaución. Para ti que te encuentras trabajando, pues ánimo. Hay que ponernos las pilas y que estén bien cargadas, ¿ok? Seguimos con más música.

trabajo, si el tema etapa migajera. Buenos días, sintonizas La Z. Feliz martes. 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Bueno, ¿cómo le puedes hacer? Es facilísimo. Manda la frase Lucy, quiero mis boletos al WhatsApp de La Z y me dices para qué evento lo quieres, para qué ciudad, ¿ok? Al 503-915-8845 es el WhatsApp de La Z. Cada minuto 20 tenemos la complacencia. Puedes mandar tu saludo, pedir tu canción o también puedes participar para los boletos. De hecho, para los boletos pueden participar en cualquier momento, ¿ok? En cuanto ustedes tengan chancita de agarrar el teléfono, por ejemplo, si ahorita vas manejando y no puedes, si estás trabajando y no puedes, igual a cualquier hora puedes mandar la frase, Lucy, quiero mis boletos, y me dices, no sé, para Karim León, para Chulizárraga, para Maná, tú me dices para cuál lo quieres, ¿ok? Para qué ciudad también. Bueno, ahora vamos con el saludito porque ya estamos acá listas para el saludo. Carlos Julio dice, ¿cómo estás, Lucy? Que tengas un excelente día. Mándame un saludito, acá te escucho en Marsville, Washington. Juan Méndez dice, ¿cómo estás, chaparrita? Que tengas un excelente martes. Acá te ando escuchando en Toppenish, Washington. El saludo también para Marisela Vela. Dice, ¿cómo estás, Lucy? Que tengas un excelente día. Chaparrita, ponme la canción Eres mi nada con Yuridia. Acá te escucho en Beaverton, Oregon. Y pues ya está sonando en este momento, corazón, ¿eh? La canción para ti. Y bueno, para toda la racita que anda trabajando para el área de Woodburn, Oregon, de parte de Anselmo Gutiérrez. Dice, Lucy, ¿cómo estás? Saludos, acá te escucho en Woodburn. Mándame a saludar a toda la racita de Oaxaca. Ya está, corazón, ¿eh? Vamos a música y complacemos aquí en La Z.

Lizárraga y el tema lo reconozco. Buenos días, sintonizas la Z. Feliz martes. Vamos con la nota de la hora. El gobierno del presidente de Estados Unidos busca revocar la ciudadanía de 40 inmigrantes naturalizados. Se trata del mayor esfuerzo en la historia reciente de Estados Unidos para desnaturalizar a ciudadanos estadounidenses, superando el promedio de 15 al año durante administraciones anteriores. El Departamento de Justicia ha tomado medidas para revocar la ciudadanía de 40 personas nacidas en el extranjero, alegando que cometieron fraude migratorio al mentir u omitir datos en sus solicitudes, según un borrador de un comunicado obtenido por NBC News. Seguimos con más música. Maneja con cuidado si es que andas tras el volante. La canción que está sonando se llama Aquel Loquerón, con los Paniqueados de Oaxaca y los Patrones del Hippie. Los escuchamos aquí en La Zeta.

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a estar bastante bonito, soleadito, con una temperatura máxima de 74 grados en casi todo el estado de Oregon y Washington, y así se mantendrá hasta como para viernes y sábado. Hay una pequeña probabilidad de lluvia, solamente un 45%. Todo esto puede cambiar, y es que sí, hemos tenido días calurosos hoy el fin de semana, así que estuvo así bastante calientito, y es que el calor extremo continúa azotando la costa oeste a pesar de la entrada del otoño. Son casi 30 millones de personas las que se mantienen en alerta porque las temperaturas siguen superando los 3 dígitos, impactando directamente a quienes trabajan en el exterior. Y bueno, pues esto en algunas áreas, aquí en, te digo, Oregon y Washington, pues no está tan caliente. 74 es una temperatura pues prácticamente perfecta, pero para esta temporada como que sí es un poquito raro, entonces sí es un poquito caliente para esta temporada. Igual hay que disfrutar este día, ¿sale? Seguimos.

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escuchamos la canción Palabras Tristes de los Yonix. Se grabó por primera vez y se dio a conocer alrededor de 1980, convirtiéndose en un gran éxito para la agrupación. Esta canción fue escrita por Javier Santos. Ya estamos en la Rocola de la Z. Buenas tardes, ¿cómo andas? ¿Cómo te trata la vida? ¿Todo bien? ¿Sí? ¿Ya lista para almorzar? ¿Listo para escuchar las canciones viejitas y bonitas aquí en la Rocola? ¿Sí? Pues yo también ando bien lista. Te acompaño hasta las 3 de la tarde en la Z94.3 FM, el 103.3 FM, el 104.9 y 101.7 FM. También estamos en la aplicación de La Rola. Soy Lucy Carballo, la chaparrita de Veracruz. Y bueno, disfrutemos juntos la hora de la Rocola como lo hacemos todos los días. La canción que está sonando se llama Morenita, son los Bukis, los

¿Qué tal? Saludos, sintonizas la Z. Tengo información importante para ti para cuando la necesites, ¿ok? 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

Escuchamos a Álvaro Dávila y el tema brujería. ¿Alguna vez le has hecho brujería o te han hecho brujería a ti? O sea, un hechizo de amor. Bueno, dicen que no es necesario hacerle brujería a una persona. Con simplemente mirarlo directamente a los ojos, queda totalmente enamorado. Uy, qué romántico. ¿Alguna vez te ha pasado eso? ¿Sigues enamorado todavía? Uy, corazón. Se me hace que te hicieron algo y tú ni sabes. Seguimos con más música en la Rocola de la Z. El tema que tengo a continuación está a cargo de Camilo Sesto, se llama ¿Qué más te da? Esta canción se grabó y se publicó en el año 1981 y forma parte de su disco titulado Más y Más bajo el sello Ariola y fue compuesta por Camilo Sesto. Lo escuchamos aquí.

Escuchamos la canción Vestida de Blanco de Rocío Dúrcal. Se grabó y se lanzó oficialmente el 25 de abril del año 1995 como parte de su álbum de estudio Hay Amores, Hay Amores. Seguimos en la Rocola de la Z. ¿Cómo estás? ¿Ya estás almorzando, me imagino? ¡Ay, qué rico, qué sabroso, qué delicioso! Disfruta mucho de tu comida. Ahora que si vas manejando, pues hazlo con mucho cuidado, ¿ok? Seguimos disfrutando de las canciones viejitas y bonitas, las que nunca pasan de moda. Las tenemos aquí en la Rocola de la Z. El tema sonando se llama Mi Derrota. Es Rigo Tobar, lo escuchamos en la

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Escuchamos la canción de un estudiante, conocida también como canción de estudiante enamorado, del grupo Los Telefonistas. Fue grabada y lanzada originalmente a principios de la década de los 2000 para discos Barajas y relanzada en álbumes recopilatorios como Recuerdos Inolvidables, De Ayer, Hoy y Siempre. Seguimos en la rocola de la Z. Feliz martes, corazón. Me imagino que estás almorzando taquitos, ¿verdad? Porque hoy es Taco Tuesday. ¿O no? Ensalada. Uy, me ganaste. Yo taquitos. Y apenas voy para allá. Sí, ahorita ya voy a ir a comer. Así es que disfruta mucho de tu comida si te encuentras almorzando en este momento, ¿eh? Seguimos con más música. El tema se llama Movidito, Movidito, y son los Abelardos. Los escuchamos aquí en La Rocola de

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Santo y el tema ranchero enamorado. Sintonizas la Z. Muy buenas tardes. Maneja con cuidado, ¿eh? Y el día está bastante bonito, si es que hay que disfrutarlo, mi gente. Yo sé que ya estamos en temporada de otoño y que de pronto en otras ocasiones hemos tenido lluvia en estos días, pero pues está soleadito y hay que pasarla bien, disfrutarlo. Y qué bonito se ven los árboles con sus hojas amarillas. Oye, se aprovecha el momento para tomarte fotos. Bueno, si te gustan, ¿verdad? Si no, pues no. No te voy a obligar. Digo porque yo siempre pues ando con eso de las fotos. Me encanta esa época del año porque pues ves la diferencia de los árboles cuando cambian de color. Muy bonito. Y es mucha gente se toma fotos familiares. También ahorita está la época, ¿sabes de qué? Del famoso pumpkin patch. Ya muchos lugares están decorados. Entonces, si tienes tiempo en la tarde, pues llevar a tus niños y no esperes que pues venga el tiempo de lluvia. Luego es un poquito incómodo andar ahí. Luego está mojado, hace frío. Entonces, ahorita es el clima perfecto para que te lleves a tus pequeñines al pumpkin patch. Ahí en muchos lugares. Bueno, te acompaño hasta las 3 de la tarde. Soy Lucy Carballo, la chaparrita de Veracruz, contigo en la Z94 13 FM, el 103.3 FM, 104.9 y 101.7 FM. También estamos en la aplicación de La Rola. El tema sonando se llama Yo No Dije, es Espinoza Paz y La Fiera de Ojinaga. Los escuchamos aquí en la Z.

¿Qué tal? Saludos, te acompaña Lucy Carballo aquí en La Z. Como no sabemos qué es lo que va a pasar mañana, ¿qué tal si nos enfocamos en este momento, en el presente? Porque mira, el futuro es incierto. El pasado, pues ya pasó, quedó en la historia, solamente queda aprender de él. Entonces, ¿para qué estresarnos por esas dos situaciones? Mejor enfoquémonos en este momento. No importa que estés en el trabajo, que si vas manejando, que si estás en la casa, que si tienes problemas, es normal, todos tenemos problemas, pero vamos a pasarla bien por un momentito, ¿sale? Así es que súbele a la radio, te acompaño hasta las 3 de la tarde aquí en La Z.

el tema, parece que no. Estás en sintonía de la Z. Buenas tardes, andamos acá por el minuto 20 de la hora. Oye, los que están participando para sus boletos, sigan haciéndolos. Al final del día hacemos una rifa. Si sales ganador o ganadora, pues obviamente te vamos a estar llamando, ¿ok? Así es que es importante que pongas ahí para qué evento estás participando y para qué ciudad, si estás en Washington o estás en Oregon, ¿ok? 503-915-8845 es el WhatsApp de la Z. Ahora vamos con el saludito y este es para Alejandro Calixto. Dice, ¿cómo estás, preciosa? Que tengas un excelente día. Acá te ando escuchando para el área de Hillsboro, Oregon. Ponme la canción Cada Vez Te Extraño Más con banda El Recodo. Saludos también para Jorge Betancourt. Dice, ¿cómo estás, chaparrita? Que tengas un excelente día. Acá te escucho en Yakima. El saludo también para José Arturo Vázquez. Dice, ¿cómo estás, Lucy? Que tengas una excelente tarde. Te escucho acá en el área de Burlington, Washington. Gracias, chamacones. Vamos a más música y complacencia.

Escuchamos a Karim León y el tema Desde que te tengo. Sintonizas la Z. Buenas tardes. Seguimos con la nota de la hora. Arrestan en México a un hombre de California acusado de abusar de su hija de 14 años y embarazarla. Esta noticia se hizo bastante viral hace como un mes en el TikTok, en Facebook, en todas esas plataformas. Se trata de Sergio Gálvez Pérez, quedó bajo custodia mientras la adolescente fue rescatada durante el operativo del FBI junto con la policía local. Según las autoridades, ella tuvo al bebé y lo dejó en el camino a un lado donde el bebé perdió la vida, y bueno, pues seguía bajo investigación. Ellos seguían siendo buscados y aparentemente ya lo encontraron en México. Seguimos con más música. Maneja con cuidado, si es que andas tras el volante en este momento. El tema sonando se llama Pedas Destructivas. Es la original banda El Limón y la escuchamos aquí en La Zeta.

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banda Carnaval y el tema Ya la hice. Y yo también, fíjate que ya la hice y súper bien. ¿Por qué? Ah, pues es que te cuento. Si vives en el estado de Oregon, te va a interesar porque te queda cerquita ese lugar y puedes ir. Yo fui a una tienda el otro día donde hay, mira, desde artículos del hogar, ropa para los niños, zapatos, electrónicos, comida, todo a precio de remate. Te va a encantar. Checa mi página de Facebook. Acabo de poner un video. Ahí tengo pues detalles acerca de esa tienda. Mi página está como Lucy de la Z. Así estoy en Facebook, Lucy de la Z. También me puedes encontrar en Instagram como Carballo-Lucy Oficial. Voy a compartir ese video también en la página de Facebook, la Radio de Portland y la Z Radio, para que lo cheques, ¿eh? De verdad, mira, ya que viene la temporada de fiesta, empezando con Halloween, luego Acción de Gracias, luego la Navidad, ¿quieres ahorrar en los regalos que vas a comprar o simplemente las cosas que necesitas para esas festividades? Pues te recomiendo esa tienda, así es que checa el video, está en mi página de Facebook, me encuentras como Lucy de la Z, también checa la página La Z Radio y la Radio de Portland, porque ahí voy a poner el video también, ¿ok? ¡Vamos!

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1: Ahí escuchamos el fantasma y el tema El Culpable. Buenas tardes, estás en sintonía de la Z. ¡Feliz martes! Y ya mañana es miércoles, ombligo de semana. Eso del tiempo anda bastante rápido y como que de pronto uno se estresa. O no sé si a ti te pasa, pero sí, de pronto anda uno estresado porque la semana ya, bueno, ya mañana estamos a la mitad de la semana y apenas la empezamos. Y el mes ya también, ya vamos para la mitad. Si ya hoy estamos a 6, luego mañana a 7, faltarían que 8 días para la mitad del mes. ¡Ay, Dios mío! Yo siento que ya estamos en diciembre. Como que sí, de pronto se pone uno así como ansioso. No sé, sí te da así como ansiedad que dices, pero ¿qué onda con el tiempo? ¿Qué pasa? Dios mío. Pero no podemos hacer nada en estos casos, ¿eh? Déjame decirte. Sí podemos disfrutar el tiempo, obviamente sí. Hacer un tiempo de calidad para disfrutarlo, ya sea pues nosotras solitas o con la familia, con quien tú quieras, con la mascota, pero sí hacer un tiempecito de calidad, ¿ok? Por lo menos una vez a la semana, con eso de que pues andamos tan a la carrera. Te acompaño hasta las 3 de la tarde. Soy Lucy Carballo, la chaparrita de Veracruz, en la Z94-3 FM, el 103.3 FM, 104.9 y 101.7 FM. El tema sonando se llama Albur de Amor. Ese de Muñoz lo escuchamos a

sintonizas La Z, oyes, participa en el WhatsApp de La Z para que te ganes tus boletos para los próximos eventos aquí en Washington y Oregon. 503-915-8845 es el WhatsApp de La Z. Y pues también al minuto 20 tenemos la complacencia. Si quieres mandar un saludo, quieres escuchar tu canción favorita, puedes hacerlo a través del WhatsApp de La Z. 503-915-8845.

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Calibre 50 y el tema Mi Problema. Buenas tardes, sintonizas La Z. ¿Qué es lo que debemos saber sobre la peste neumónica tras la muerte de una mujer en Rusia por una enfermedad misteriosa? Y es que se desconocen los detalles clave, incluidos si la mujer que trabajaba en un laboratorio de Siberia estaba realmente infectada de peste. Y es que esta mujer de 28 años que trabajaba en un laboratorio donde se llevan a cabo investigaciones contra la peste en Rusia, está generando preocupación sobre la causa de su enfermedad y pues desafortunadamente ella perdió la vida. Pues sí, es como que de alarmarse. Bueno, vamos con el saludo y ese es para Efraín Flores. Dice, ¿cómo estás, chaparrita? Que tengas un bonito día. Mándale un saludo a mi compa Juan Alonso. Te estamos escuchando acá en el área de Lakewood, Washington. Ponme la canción Noche Perfecta con Calle 24 y Fuerza Régida. El saludo también para toda mi racita que anda trabajando para el área de Tualatin, Oregon, de parte de Otoniel García. Dice, ¿cómo estás, Lucy? Que tengas un excelente martes. Acá te andamos escuchando. Estamos trabajando en la construcción. Gracias, ¿eh? Saludos también para Saraí Martínez. Dice, ¿cómo estás, Lucy? Que tengas un excelente día. Te escucho acá en Yakima. Gracias, corazón. Saluditos para toda la racita ya en Yakima, ¿eh? Para mi tía Agustina también que está escuchando.

Escuchamos a Los Ángeles Azules y a Tini. Buenas tardes, sintonizas La Z. Feliz martes. Y ya mañana es miércoles. Ay, Dios mío. Bueno, no hablemos del tiempo. Ya hace ratito estuvimos haciendo complaints de que el tiempo se va demasiado rápido, ¿cierto? ¿Sabes qué? Vamos con la nota de la hora mejor. Marimar Martínez, la mujer que sobrevivió a 5 balazos de un agente migratorio en Chicago, demanda al gobierno del presidente actual. La ciudadana estadounidense fue acusada de terrorismo doméstico el año pasado, antes de que el Departamento de Justicia desestimara los cargos en su contra. Marimar Martínez es una ciudadana estadounidense que sobrevivió a 5 balazos de un agente migratorio en Chicago durante una redada federal a finales del año 2025, así lo anunció el día de ayer una demanda contra el gobierno del presidente de Estados Unidos hecha por Marimar Martínez. Vamos con más música, el tema sonando se llama Fantasma, es La Maquinaria Norteña, la escuchamos aquí en La Zeta.

0: Welcome to the United States.
1: Ah, buenas noches, oiga.
0: Are you coming from Mexico?
1: Así es, oiga, venimos de Culiacán, Sinaloa.
0: Again?
1: Otra vez, oiga, aquí andamos.
0: How do you guys do it?
1: ¿Cómo? No le entiendo, oiga.
0: ¿Cómo ustedes hacen para venir to the United States?
1: Chambeándole, oiga, como siempre lo hemos hecho, en el rancho.
2: Sí, señor, yo soy.

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escuchamos a Mario Lora y el tema Te Reconozco Bien. Sintonizas la Z. Muy buenas tardes. Maneja con cuidado, si es que ya vas de regreso a casita, qué bueno. Si apenas vas al trabajo, igual, qué bueno, tienes trabajo. Entonces, hay que manejar con precaución. Recordemos que de esta hora en adelante se hace bastante tráfico en todas las carreteras de Washington y de Oregon. Bueno, ya casi van a dar las 3 de la tarde. Está listo mi compañero el patrón. Yo no estoy lista para irme, pero I have to go porque pues se me acabó el tiempo. Estoy como la piñata, tu tiempo se acabó. Antes de retirarme, te dejo la frase motivadora que dice: el futuro depende de lo que hagas hoy. Si puedes imaginarlo, puedes hacerlo realidad. Así es que échale ganas, corazón, siempre te lo digo, ¿ok? Para atrás ni para ver quién viene, todo para adelante. Muchísimas gracias por haberme hecho parte de tu día. Gracias por dejarme entrar en tu área de trabajo, en tu casa, en tu auto. Y bueno, te hago la invitación para que cheques mi página de Facebook. Hace ratito te comentaba de que hice un video en una tienda que me encantó aquí en Oregon. Así es que checa el video. En mi página está como Lucy de la Z. En Facebook, Lucy de la Z. En Instagram estoy como Carballo-Lucy Oficial. El video también está en la página La Z Radio y la radio de Portland, ¿ok? Regreso mañana a las 10 de la mañana, si es que mi Dios me lo permite. Muchísimas gracias por sintonizar La Z y disfrutar.

0: patrón. ¡Ay! Ya arrancamos el día de hoy en este ya 6 de octubre.
1: Estás escuchando el show del patrón. En Filadelfia yo crecí, nací con goma de mascar y basquetea feliz. Ahí estás. Hay cuenta que va a empezar el príncipe del rap con esa rola que me pusieron, la neta. ¿A poco no?
2: Bueno, pues, ¿qué te digo, patrón? Sí y no. O sea, aunque pareciera que va a empezar, no veo el motivo o razón por la que empieces a rapear tú.

0: allá.
1: Coreanos.
0: Gustan coreanos y demás allá. No le apete la bisagra porque así es allá.
2: ¡Qué óvole!
0: Rapeando en vivo de todo color.
1: No,
0: aquí en el show número 2 de la radio.
1: ¿Qué onda contigo? Amaneciste muy rapeador el día de hoy. ¿Qué onda? ¿Qué animal te picó?
0: Hay dos cosas que pasaron ayer en el show de ayer, plebada. Que si usted no lo escuchó, ¿qué es lo que tiene que hacer, compañera?
1: Irse. Bueno, no ahorita mismo, ¿verdad? Sino una vez terminando, puede ir a buscar en Amazon Music, en Apple Podcast, YouTube, Deezer, el podcast Buenas Tardes con el Patrón. Ahí está absolutamente todo lo que pasará en este programa.
0: Es correcto, compañera. Así que ahí puede checar. Y dos cosas que pasaron ayer.
1: ¿Qué pasó?
0: Primero, que en el pues ayer hablábamos que falleció Ulises Mondragón.
1: Sí, sí, sí.
0: Y recibí varios mensajes. Incluso mi papá me marcó a las 6:30 de la mañana, me despertó mi jefe, porque pensaron que era el Ulises Mondragón el que nos da los espectáculos. Pero voy a recalcar, no.
1: No, no, no.
0: Falleció el vocalista de la banda
1: Tierra Mojada.
0: Ok, que también se llama Ulises Mondragón, era su tocayo. Que en paz descanse el vato, pero mucha gente andaba diciendo que cafeteamos al señor Mondragón.
1: No, todavía sigue vivo.
0: Desgraciadamente hoy lo vamos a tener hoy en el show, pero más adelante aquí en Buenas Tardes con el Patrón, ¿ok?
1: Así es, hierba mala nunca muere, así que por Mondragón no se preocupen.
0: Yo no lo dije, lo dijo la Stephanie, hierba mala nunca muere. Y otra cosa que también, que ayer hablamos de los cuñados y andaban peleándose que los cuñados pa' acá.
3: ¿Qué?
0: Y pues bueno. Y otro dato también interesante que dimos ayer, que también la gente me preguntó, de ese rollo, lo volvemos a repetir. En Corea del Sur, plebada, los coreanos no usan desodorante. Motivo, razón y circunstancia, porque su genética es así. A ellos no les huele la bisagra, la axila no les huele, para que sepan.
1: Ya te veo ahí en medio de los coreanos doliéndoles a ver si sí o si no.
0: No, de hecho, iba a ir a Koreatown ayer a preguntar.
1: Poco.
0: Sí, a indagar y a olerles el sobaco a todos y cada uno de los coreanos y coreanas allá.
1: Patrón, ¿qué oso contigo?
0: En Koreatown.
1: No. Pero.
0: También recuerda que las últimas 2 semanas de octubre.
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0: ¿Tienes alguna historia? ¿Quieres contarla? ¿Qué es lo que tienen que hacer, compañera Stephanie Castellanos?
1: Mándanos tu WhatsAppazo al 818-854-4057,

0: mándanos tu WhatsApp.
1: ¡WhatsAppazo!
0: 818-854-4057. 818-854-4057. Ñaca, ñaca.
1: Ya tenemos algunas historias, que están buenísimas, que la va a escuchar las últimas dos semanas del mes de octubre, que se llama
2: La Pata Peluda. Porque si existió una mano peluda, tuvo que existir una pata peluda.
1: Ya regresamos, así arrancamos el show número 2 de la radio. Buenas tardes con el patrón, con toda la energía y con todas las ganas.

0: escuchando el show Buenas Tardes con el Patrón, el show número 2 de la radio. Después de que hubo un intento fallido de cafetear al señor Mondragón, hoy hablamos de cosas de velorios.
1: Cosas de velorios. Aquí en Buenas Tardes con el Patrón. Estamos en el mes de octubre y se van a agarrar este tipo de temas.
2: Yo quiero aclarar algo. Nadie intentó cafetear a nadie. Simplemente hubo una nota en donde el nombre coincidió que eran tocayos y la gente malinterpretó.
1: Sí.
2: ¿Por qué digo esto, Patrón? Porque luego los chismes ya se están haciendo. Y
1: que lo queríamos cafetear y que no sé qué.
2: Sí.
1: Yo una cosa y le dije al señor Mondragón.
2: Ey.
1: Si tú te mueres primero que yo, yo no voy a ir a tu velorio.
2: ¿Por qué?
1: Porque pues él no va a ir al mío. ¿Por qué yo tendría que ir al de él?
2: ¿Por qué eres así? ¿Por qué?
1: ¿Estoy diciendo mentiras?
2: No.
1: Ahí está. Si él se muere primero que yo, yo no voy a ese velorio.
2: ¿Pero por qué? Si no es como que él no quisiera ir a tu velorio.
1: No,
2: él no va a poder ir por la circunstancia de que ya no va a estar en este plano terrenal.
1: Pero yo soy muy sentido, así que... A ver, Pati, ven para acá. A ver, ahí está. No, aquí está, porque nos falta conectar. ¿Cómo estás, Pati? Nuestra amiga Pati, aquí, compañera aquí de la radio. ¿Cómo estás, Pati?
3: Bien, pero creo que entré en una conversación medio privada.
1: No, es que estamos en octubre, ¿verdad? Que todo este rollo de cosas sobrenaturales y todo ese rollo del Día de Brujas. ¿Cuándo fue la última vez que fuiste a un velorio? O a un servicio, pues, de una gente que ya se murió.
3: Octubre 12 del 2025.
1: Ok. ¿De qué parte del mundo eres tú? ¿De dónde son tus raíces?
3: Del Salvador.
1: Del Salvador. ¿Qué hay en Salvador en un acto fúnebre? Así, porque en nuestro país, en cada parte, por ejemplo, al menos en México, en cada parte del país es muy diferente. Te voy a poner un ejemplo. Donde soy yo, cuando están velando a una persona, es una borrachera. Hay cerveza, hay comida. La gente anda jujuju, jajaja. Se respeta la parte del dolor de la familia, pero allá afuera es un fiestón, eso sí te digo. ¿En tu país cómo es? Tranquilo.
3: En mi país,
1: ¿cómo es?
3: Las mujeres están en la cocina cocinando tamales y los hombres están jugando cartas, tomando cerveza, jajaja, jijija. Las mujeres cocinando y llorando.
1: Las mujeres cocinando y llorando y los hombres en la borrachera.
3: Sí.
1: ¿Ves? Para que veas que no todos los países es diferente. En otros países incluso hay celebraciones y en otro es de que se la pasan agüitados todo el mes y toda la semana. Porque es un cuarto cultural, ¿no?
3: Perdón, pero también hacen el rosario.
1: Ah, también el rosario.
3: Sí.
1: Como cristianos.
3: Como buen cristianos y después la borrachera.
1: Y después la borrachera. Yo, por ejemplo, te voy a decir una cosa. Los mejores chistes que yo he escuchado, los he escuchado en un velorio, ¿eh? Porque se hace una fiesta ahí que Dios guarde. Cada quien toma la muerte de diferente forma.
4: ¿Qué?
1: Yo, por ejemplo, yo me quisiera morir, si yo me iba a morir y iba a coger, yo me quiero morir como el jueves o el viernes. ¿Por qué te ríes, Pati? Ríete. Hay una explicación para eso.
3: Para que todo el mundo pueda emborracharse, sí, y el día siguiente descansar.
1: Exactamente, Pati, porque imagínate, yo me muero el domingo. Y el velorio del patrón va a ser el martes y el miércoles. Van a decir, le van a decir, yo no puedo ir al velorio del patrón porque voy a trabajar el día siguiente. Voy a andar desvelado. Yo guardo, o sea, la gente no va a ir. Yo quiero que vaya gente. ¿Qué hay de desmadre ahí en mi velorio? Así es. ¿Por qué te quedas tan seria, Stephanie Castellanos?
2: Te faltan tres tornillos, plebe.
1: ¿Por qué, la verdad?
2: Que en esa parte creo que estoy de acuerdo. Yo, si yo me muero y, por ejemplo, plebe, estás totalmente invitado a mi velorio.
1: Ya te dije que no voy a ir a tu velorio.
2: No seas así. Tienes que ir, si no voy a venir a jalarte las patas.
1: Es que en El Salvador no dicen eso, Pati, que si tú no vas al velorio de cierta persona te va a jalar los pies en la noche. O sea, es lo que dicen allá.
3: Yo no sé lo que te jalan, pero te jalan algo.
1: ¡Algo no, te van a jalar!
2: ¡Así no era!
1: ¡Algo te van a jalar! Pero bueno.
2: El punto es, a mí no me gustaría ver a la gente llorando en mi funeral.
1: Uh-huh.
2: A mí me gustaría ver a la gente tranquila, contenta, o riendo, contenta, ¿no? No me gustaría ver a la gente llorando. Creo que eso sí me da... ¡Ay,
1: está tan buena que era.
2: No, sáquese. No, en vida.
1: En vida.
2: En vida.
1: Es una cosa que yo siempre he dicho. Si tú no vayas a ir a llorarle a la caja y decirle, ay, yo te quería mucho, díselo en vida. Ya muerto, ya para qué. Pero qué, pero, sí. Pero es lo que decimos nosotros. A lo mejor uno está parado ahí en el velorio viendo quién fue y quién no fue. No sabes tú.
2: Puede que. ¿Quién sabe?
1: Pero bueno, ahorita regresamos. Estaba escuchando Buenas Tardes con el Patrón. Se puso la Stephanie Tenza aquí con las cosas de los velorios. ¡Halo! Pero ya regresamos, no le cambie.
2: Es que no quieres ir al mío.
1: No, pero si le cambia,
2: le van a jalar las patas.
1: ¡Ya regresamos!

0: de la radio. Buenas tardes con el patrón. ¡Ay! Seguimos hablando de las cosas de los... de los velorios. ¡Ay! ¡Ay! ¡Ay! ¡Ay!
1: En Oaxaca, compañera. Ya dije yo cómo son en Sinaloa. En Oaxaca, ¿cómo son los velorios?
2: Pues básicamente... digo... en mi pueblo.
1: En tu pueblo, directamente.
2: ¿Por qué?
1: En tu pueblo.
2: Jálate. Porque también en Oaxaca las tradiciones van, uff.
1: Cambian de una
2: de un pueblo al otro pueden cambiar, ¿ok?
1: Ok.
2: Por ejemplo, alguien fallece y en la noche, pues te hacen el velorio, ¿verdad? La vela. Y a la vela, aparte de que te ofrecen que el café, que es lo más usual, el
1: chocolatito,
2: mezcal,
1: mezcalito,
2: chocolate. El mole es de las cosas que usualmente no faltan. La gente va mientras se hace el rosario. La gente llega y llega con ayuda para la familia.
1: Ah,
2: ¿sabes
1: okay,
2: qué?
1: Okay.
2: O sea, puedes llegar con despensa, lo que tú puedas llevar. No pasa nada si es poquito, si es mucho, si quieres llevar un kilo de frijol, un kilo de arroz, un litro de aceite, lo que tú puedas, o si quieres aportar económicamente. Llegas con eso. Como cuando vas a una fiesta y das un regalo, pero en este caso es un apoyo a la familia.
1: Ah, fíjate, eso está interesante porque pues allá no se hace eso. Allá nomás la gente llega a golletear y no quiere saber más mendigos golleteros de los velorios.
2: No, y aparte, patrón, ahí la banda también está toda la noche tocando boleros, danzones, gran parte de la noche. Y al día siguiente, pues igual la familia ofrece desayuno para la gente que va temprano a ayudar hacer la, ¿cómo se llama? La sepultura, porque van y escarban. Entonces, para los que van a ayudar, se les ofrece un desayuno, una comida antes y después.
1: ¡Vámonos, recio!
2: Después, pues ya se van al entierro y después del entierro, toda la gente que va al entierro se les ofrece también una comida en la casa de la persona fallecida. Y pues ahí van y acompañan a la familia de regreso a su casa, comen y ya después pues cada quien se va. La banda también regresa con ellos. Y algo que también olvidé mencionar es que cuando la gente se entera que alguien falleció, pues primero son por las campanadas de la iglesia.
1: En tu pueblo.
2: En mi pueblo las campanadas de la iglesia
1: retumban para que se murió fulano y todo.
2: Sí, hay un toque especial que la gente identifica de que es de que alguien falleció.
1: Vámonos,
2: o sea, quizá
1: recio.
2: No puedas saber quién es, pero de pronto dices, chin, alguien falleció. Y ya la gente ya se va enterando y la gente misma del pueblo va a la casa de la persona fallecida a ayudarle a los familiares o tus vecinos, digamos, ¿no? A ayudarte a poner la lona, que conseguir mesas, que todo eso. O sea, te ayudan en gran parte a eso.
1: Pero ¿sabes qué? Una cosa que en todos lados del mundo siempre coincide las cosas de los velorios. Cuando ¿qué? Se muere alguien. ¡Ay! ¡Qué buena era! ¡Qué bueno era! Todos somos buenos cuando nos morimos.
2: Ah, no, eso es
1: las mejores personas buenas del mundo.
2: Ey.
1: Siempre que nos morimos, somos buenos.
2: Aunque haya sido una sabandija en la vida.
1: Correcto.
2: En el momento que
1: estás aprendiendo.
2: Estás
1: aprendiendo.
2: Ay, me estoy volviendo como tú.
1: Sabandija,
2: sácate.
1: Dijo sabandija. Qué orgulloso me siento de usted, compañero. Aunque haya sido una sabandija, correctamente la palabra dijiste. Somos buenos ahí en el
2: momento. En el momento, sí.
1: Sí. Siempre hay unos velorios también, y yo creo que esto es general. Las anécdotas.
2: Ah, no,
1: siempre
2: claro.
1: Salen anécdotas de la persona finada y la que está ahí tendida. Siempre, ¿sí o no?
2: Sí, sí, sí. Ah, yo me acuerdo que esto, que lo otro, que lo otro.
1: Era
2: así
1: bien
2: por,
1: trabajador.
2: Así por 5 minutos que lo hayas visto, siempre te vas a te acordar de algo positivo o bueno.
1: Sí. Sí. ¿Sabes otra cosa que siempre pasa en los velorios?
2: ¿Qué pasa?
1: Hay gente que está ahí presente, güey, que no conocía a la persona que está ahí tendida.
2: Hey, sí,
1: y pregunta y empieza a indagar, güey, ¿de qué se murió? ¿Y por qué se murió? Y de, o sea, siempre alguien
2: a
1: preguntar. Preguntón. Pero bueno,
2: híjole.
1: ¿Sabes qué otra cosa pasa mucho en los velorios también?
2: ¿Qué pasa?
1: De que está ahí todo bien solemne, todo así, todo callado. Y suena un celular, güey, a todo volumen. Siempre lo veo, siempre. Qué vergüenza, güey, me pasó una vez, güey.
2: No,
1: estaba todo acá bien tenso y sonó el celular a todo lo que daba. ¡Aló, moto! ¡Aló, moto!
2: No me quiero reír, pero es que
1: imagínate, güey, todo bien agüitado, todo bien triste ahí en el velorio.
2: Vendido Motorola.
1: Y de pronto, ¡halo, moto!
2: No, no,
1: qué vergüenza. Pero bueno, plebada, eso es lo que hace de los velorios.
2: Ay, ay, ay.
1: Ya regresamos. Es el show número 2 de la radio. Buenas tardes con el patrón.

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1: La historia del New York Times sobre Andy López Beltrán nos deja una duda. ¿Andy está bajo investigación o solo se construyó la percepción de que está siendo investigado? La realidad es que no existe una investigación formal contra Andy López Beltrán. La historia coloca al hijo del expresidente López Obrador bajo la sombra del crimen organizado y del contrabando del combustible, atribuyendo información a fuentes anónimas que supuestamente conocen las indagatorias. Sin documentos, sin acusación, y se desconoce la agencia estadounidense que públicamente diga que Andy López Beltrán está siendo investigado. Esto puede ser periodísticamente muy relevante, pero no es lo mismo que una acusación. Una cosa es publicar que alguien es objeto de señalamientos y otra muy distinta es construir alrededor de esos señalamientos la impresión de que las autoridades ya están detrás de esa persona. El prestigio de un medio no convierte automáticamente una acusación en un hecho comprobado. Tenemos una historia de enorme impacto político construida sobre algo que hasta ahora no ha sido presentado públicamente como una investigación criminal formal. No estamos defendiendo a Andy López Beltrán. Defendemos algo mucho más importante: el derecho del lector a saber dónde termina el hecho y dónde comienza el señalamiento. Convertir sospechas en certezas es exactamente lo que el periodismo debería de evitar.
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0: escuchando el show número 2 de la radio. Esto es Buenas Tardes con el Patrón. ¡Ay! Es momento, sí, en el calendario, que marca hoy la festejancia del día.
1: ¡Wow! Hoy es Día Nacional de algo que a mí no me gusta.
2: Día Nacional de algo que a ti no. Madre Santísima de Dios, ¿qué será?
1: ¿Qué será? ¿Qué será? ¿Qué será? ¿Qué será? ¿Qué será? ¿Qué será? ¿Qué será? A ver, ¿qué es lo que más, por lo que más nos identifican a los mexicanos, compañera?
2: Por comer.
1: Sí, por comer, pero ¿qué es lo que más comemos los mexicanos?
2: ¿Tacos?
1: Es correcto, por eso el día de hoy es Día de los Tacos.
2: Pensé antes,
1: está con tus dedos. Pero hoy
2: en general.
1: Hoy en general, 6 de octubre. Los tacos son como el equivalente.
2: Ay, ya empezamos.
1: Aquí en Estados Unidos, como con las hamburguesas, los gabachos.
2: Algo gringos. Por el estilo.
1: Pero mira, ay, hay una historia detrás del taco. No voy a meterme en Honduras. ¿Cuáles son los mejores tacos de México? Porque hay una variedad increíble.
2: Nomás pero ¿cuáles son tus favoritos?
1: Ahí te va.
2: No los mejores, ojo. Tus favoritos.
1: Te voy a recomendar, voy a hacer una recomendación.
2: Sí.
1: Netflix. Se llama Las Crónicas del Taco.
2: ¿Cómo no?
1: Se la recomiendo al 100 esa.
2: Yo quiero darles un consejo antes de que se pongan a ver ese documental. Váyanse por unos taquitos.
1: Uf.
2: Porque viendo el documental.
1: Mira, se me
2: va a hacer una.
1: No, hombre, es que la neta, ya lo viste tú todo completo.
2: Sí,
1: todo
2: sí,
1: todo.
2: Sí. Hijo. No, hombre, yo andaba babeando.
1: La neta, güey, o sea, y ver ese documental sin comer tacos es pecado.
2: Sí.
1: O sea, se lo aviso.
2: Consejo, vaya primero por sus taquitos.
1: Ok, mis favoritos.
2: Tus favoritos.
1: Depende de dónde ande.
2: A ver.
1: Porque si ando en Ensenada, en Baja California, me voy a comer unos tacos de pescado. Uf.
2: Ok.
1: Si ando en Tijuana, unos taquitos estilo así con mucho guacamole, Los Poblanos ahí en Tijuana. Okay. Utam. Si ando en Sonora, taquito de carne asada. Yo viví en Sonora muchos años.
2: Uh-huh.
1: Y la neta, en cualquier taquería, como dicen las crónicas del taco, güey, los tacos de carne asada son otro nivel, güey. En Morelos, güey. No creo que haya, perdón, los demás estados, pero no creo que exista otro estado que tenga mejores tacos de cecina que el estado de Morelos.
2: Ok.
1: Mira, traigo la panza. No manches, ahorita estoy babeando.
2: Cállese, patrón.
1: Aquí estoy. Cállese. No, cállate. En Hidalgo.
2: Ok.
1: La barbacoa, güey, de Hidalgo. También. Uf. O sea, es otro nivel. Los tacos de barbacoa del estado de Hidalgo. Cállate la boca, tú. En Oaxaca, yo pienso que me tocó probar los de guisado, güey. Uh-huh. En Guanajuato también me tocó los de guisado, diferentes guisados, pero los de mole ahí en Oaxaca con tortilla recién hecha, una tortilla como hacen, como verde, creo que es.
2: De maíz negro.
1: Sí, ¿verdad? ¿Cómo se llama esa?
2: Sí, pues tortilla de maíz negro.
1: Sí, pues sí. O sea, y en Michoacán, los tacos de carnita no tienen rival, plebada.
2: Ah, no. ¡Ay, lo patrón, calla! ¡Oh!
1: Tacos de carnitas, así que de estilo Michoacán, vale.
2: El otro día venía manejando y pasé por una calle que usualmente no paso y vi que desde temprano, porque uno llega temprano aquí a la estación, ojalá uno llegara arrasando a esta hora, pero venía muy temprano y vi un puesto de carnitas. Mira, se me hizo agua la boca. Y dije, ay, un día de estos. Hoy por la mañana volví a pasar por ahí, volví a ver un puesto de carnitas.
1: Pues, yo no veo las carnitas aquí en el show.
2: Ya venía tarde.
1: No, no importa. Yo, si llegas tarde, por esa razón, yo me hago de la vista gorda. Yo hacerme de la vista gorda, dijo el gringo.
2: ¿Tú hacerte de la vista gorda?
1: Sí, yo hacerme de la vista gorda.
2: Interesante.
1: Tú llegar tarde por tacos, yo hacerme de la vista gorda.
2: Tú de la vista gorda. No, ¿sabes qué pasa? Que a veces cuando traigo comida tú, yo comí.
1: No, pero carnitas, ¿tú crees que yo le voy a hacer? No, cállese la boca. No. Hoy es día del taco, pleba. ¿Algunos les gusta o no les gusta?
2: De carnitas.
1: No, hombre, cállate la boca.
2: Lo veía en el mercado, patrón. Ay, perdón,
1: ¿cuál mercado?
2: Comercial local. Ahí en el centro de... de Los Ángeles.
1: En el centro de Los Ángeles.
2: Ay, no recuerdo cómo se llama este mercadito que hay. No, hombre, los tacos de carnitas.
1: Algo bien. Sácate. Algo bien, plebe. Así que hoy disfrute el Día Nacional del Taco con unos buenos tacos. El mejor taco es el que usted le guste y el que usted prefiere. ¿Qué? Ese es el mejor taco. Y una de las grandes cosas que nos orgullece a los que somos mexicanos, así como a los salvadoreños, las pupusas, a nosotros, nos enorgullece los tacos.
2: Así es.
1: Porque es de México para el mundo. Así que disfrute unos buenos tacos el día de hoy.
2: ¿Tú sabes cuál es el taco que no se puede comer?
1: ¿Cuál?
2: El taco de ojo.
1: ¿Y luego qué? No, se llama. Ya regresamos, no, compañero.

0: Aquí en el show número 2 de la radio plebada, ¿eh? Hoy hace rato estamos a todo lo que da hablando de los velorios y todo este asunto. Si usted no lo escuchó, ¿qué es lo que tiene que hacer, compañera, para escucharlo?
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0: Está cañón. Ya te conté yo cuando una vez ahí en el rancho, ahí en Capomas, una broma que hicieron mi carnal, que hizo del pollo.
1: No, hombre, a ver.
0: Le voy a contar, plebada.
1: Eso de los hermanos patrón, sí está como.
0: No, que éramos tremendos, güey. Hasta la flecha, dijo el indio. Una vez andábamos cotorreando ahí, andábamos pisteando ahí en el rancho. Y éramos una bola ahí de puros plebes, pues puros morros. Y estábamos ahí y pues yo neta me fui a dormir porque ya mañana tengo que ir a hacer unas vueltas y me fui a dormir temprano. Se quedó mi hermano el pollo y otros amigos ahí en la bola. Dentro de esa bola había uno que le decíamos del güero Danilo.
1: El güero Danilo.
0: Del Danilo, su mamá le decía Nilo.
1: Del Danilo.
0: Sí, okay. Porque pues había muchos güeros en los ranchos, pero para identificarlo es como de ponerles sobrenombre, pero también ponerles un apellido para diferenciar.
1: ¿De quién era?
0: El güero del Danilo, el güero de la pancha, o sea, ¿sí me entiendes?
1: Sí.
0: Y el güero, cuando amanecía crudo, era de los que ahí se quedaba dormido en su casa todo el día, güey, y no lo despertaban con nada. Ahí donde andaban pisteando, donde estábamos pisteando, como a dos casas de la casa del güero, había habido un velorio. Se había muerto una señora. Y cuando ya los velorios va la cuando tú contratas el ¿cómo se llama? ¿Cómo se llama?
1: Los servicios fúnebres.
0: Sí, funerales fúnebres. Las funerarias, pues.
1: Ok.
0: Te llevan la carpa y te llevan las sillas y te llevan todo como unas bancas
1: para
0: la gente que va al velorio. En esa ocasión había llovido en el rancho y no habían ido, ya se había acabado el novenario, el velorio y todo el rollo.
1: Okay.
0: Y no habían ido por las bancas ni por las carpas.
1: Por las lluvias se habían tardado.
0: Y ahí decía el nombre de la funeraria y todo el rollo.
1: Ok.
0: Pues esto sí, en la borrachera, en la madrugada, cuando el güero se fue a dormir y que sabían que no se iba a despertar, fueron por las carpas, fueron por las bancas, güey, y las pusieron afuera de la casa del güero. Ok, eso es para amanecer el domingo.
1: No.
0: La gente pasó ahí en el rancho, en Capomas pasó y miró la carpa, y miró las bancas, y miró unas coronas que pusieron los plebes ahí. ¿Qué crees que empezó a decir la gente?
1: Pues que ya se había petateado.
0: Se murió el güero, es lo que decía la gente, que el güero se había muerto.
1: No es cierto.
0: En el chisme en el rancho.
1: Sí.
0: Pues la gente empezó a ir, güey, a sentarse.
1: No,
0: las señoras a rezar.
1: Totalmente.
0: Y decían, no, pues pobrecito, de qué es. No, pues es que la gente ya lo había matado, pues ya había inventado de qué se había muerto.
1: Oye, el güero, ¿y el Danilo dónde estaba?
0: Estaba dormido dentro de su casa, güey.
1: No,
0: wey.
1: pero la mamá.
0: No, la mamá estaban en el norte, estaban en Tijuana.
1: Eso, él vivía solito.
0: Él vivía solo ahí. Y sus hermanos.
1: Ah, palos.
0: Ok. Fue tanto el chisme que la gente, te digo, empezó a chismear y a llegar ahí al supuesto velorio. Y el güero adentro, güey. Como eso, ya había mucha gente allá afuera en el rancho, güey. Allá afuera de su casa. Pues no se va levantando el güero. Y la gente lo miró cuando va saliendo adentro de su casa. Imagínate el grito de la señora cuando la vio.
1: No.
0: No, pues se hizo una. Revivieron al muerto, dijeron, no, el hombre, pues. Fue la broma, de las bromas más épicas que he visto ahí en el rancho.
1: ¡Qué horror! ¡Se pasaron!
0: No, hombre, el güero andaba rayando madres después de que vio que todo lo que le hicieron los plebes en la noche.
1: se pasaron.
0: Pero también digo en el rancho cómo son de chismosos de que ya se murió y que ya se estaba. No.
1: Pues es que el chisme.
0: Hombre, qué raro. Ya regresamos, señores y señores, con el que tampoco andaba muerto, andaba de parranda. Más adelante aquí en Buenas Tardes con el Patrón, no se lo pierdan. Ya regresamos. No, imagínate.

0: la ouija.
1: ¡Saca la ouija!
0: Sí, saca la ouija, Stephanie.
2: ¡Sácate!
0: Saca la ouija y muévela ahí. Vamos a comunicarnos con el señor Mondragón hasta el más allá, después del alboroto que se armó el día de ayer, que supuestamente se lo habíamos cafeteado. A ver. Muévele la aguja. Mira la ouija.
2: Espérate. Nadie lo cafeteó. Nadie. Hubo un malentendido que es totalmente diferente.
0: Ah, ¿no nos vamos a comunicar con él en la ouija?
2: No, okay. Pero por teléfono sí.
1: Señoras y señores, desde el más allá, mediante la ouija, nos comunicamos con el señor Luis Mondragón, que nos trae los espectáculos el día de hoy.
0: Señor Mondragón, manifiéstese.
3: Oiga. Saludotes para toda la raza telegona. Mire, si vamos a empezar con eso, qué bueno que mencionan y tocan el tema. El día de ayer no estuve aquí en el show con el patrón, pero

0: Yo tuve unas diligencias que hacer, pero ya
1: Personales,
0: teníamos
1: personales.
0: pactado, sí, ya teníamos pactado que íbamos a hablar de este muchacho, lamentablemente, quien murió de la banda Tierra Mojada, si no
1: Correcto.
0: me... Ok, se llamaba Ulises Mondragón. Entonces, Stephanie y el patrón dieron la nota, pero a veces mucha gente se sube al carro, se baja al carro o anda de un lado para otro y escucha solamente pedazos. Mire, gente de Wisconsin, de California, de Nevada, de Washington, oiga, me mandaron mensajes a mi Instagram diciendo que si yo estaba bien. Hubo gente que me llamó de mis amigos, oiga, oye, es que escuchamos que había pasado algo contigo, no quiero ni mencionar qué. Y yo le empecé a mandar mensajes a Patrón y a la Stephanie, incluso le mandaba los screenshots.
1: Correcto.
0: No, oiga, gracias a Dios estoy vivo, gracias a Dios estoy bien. Y va a haber mucho pleito detrás de cámaras.
1: Oiga,
0: todavía
1: sí, pero le voy a decir una cosa, le voy a decir una cosa.
2: ay.
1: Mi papá, porque el encabezado del podcast viene ahí, que
0: Sí.
1: descanse en paz, Ulises Mondragón. A las 6:30 de la mañana me marcó mi papá, bien preocupado y agüitado, que porque qué había pasado con el señor Mondragón. Ver de tantos mensajes, ver tanta cosa
0: Sí,
1: que se
0: oiga.
1: ocasionó con ese asunto malentendido, cabe, sí lo quieren, señor Mondragón. Usted es muy repugnante, pero esa
0: Fíjate,
1: gente sí lo quiere.
0: es lo que le iba a decir, yo tan repugnante que soy, oiga, pero la verdad les agradezco. Aún así, oiga, quiero tomar un momentito para mandarle mensaje a la familia de Ulises Mondragón,
1: La neta
0: este
1: que sí.
0: muchacho que lamentablemente sí murió. Nuestros sinceras condolencias a la familia, a la banda también y a los seguidores, que en paz descanse, pero bueno, pues gracias a Dios, hierba mala nunca muere. Señores y señores, yo estoy aquí para venir a levantar el rating de este cochino
2: Ahí
0: programa.
2: está, él lo dijo, hierba mala
1: Te
2: nunca muere.
1: salvaste, porque
2: Él
1: fue
2: lo
1: lo que dijo
2: sabe.
1: Stephanie al principio de este show, hierba mala nunca muere, dijo la Stephanie, pero bueno, el show debe de continuar y desde el más acá, no desde el más allá, el señor Mondragón con los espectáculos el día de hoy.
2: Nada más tengo una
0: Directamente,
2: duda,
0: oiga.
2: señor Mondragón. Si,
0: Dígame.
2: digamos, en algún caso, ¿no, patrón, llegara a fallecer antes que usted, ¿usted sí iría a su velorio?
0: Pues igual y sí, para asegurarme que sí se murió.
1: Es que
0: Pero
1: digo que
0: pues sí, ¿por qué no?
1: yo no iría al de usted, porque como usted se va a morir primero, usted no va a ir al mío. Yo soy muy sentido, no va a ir a la... Pero imagínese.
0: Usted, es que le voy a decir por qué el patrón no iría a un velorio, porque él prefiere enterrar en vida.
1: Oh, que la canción. Yo lo el único, de, el único duda que tengo, ¿habrá una caja para el señor Mondragón, para tal larguchón, así una?
0: Oiga, pero es que cuando la gente muere, como que se encoge, oiga, como que se hace más chiquita.
1: Dale.
0: Deberíamos en este mes hablar cosas de esas, de muertos.
1: O sea, pues ya empezamos hoy.
2: No.
1: Estamos hablando de los velorios.
2: Sí.
0: Bueno, para que vean.
1: Oiga, señor
0: Pues
1: Mondragón,
0: oiga,
1: jálese, viejón, jálese con los espectáculos.
0: vamos a empezar, oiga, de pleitos, porque no somos los únicos que se pelean. También hay otros famosos, oiga. Resulta, mire, hace unos días hablamos aquí que el Coyote tiró indirectas a Moy Bobadilla porque, pues, Moy canta covers y la verdad es que es un chavo que le está yendo súper bien. Y Moy contestó, le contestó al Coyote, ya había sido en Tijuana. Bueno, pues otra vez le volvió a contestar. Escuche qué fue lo que dijo Moy Bobadilla.
1: Ya se agarró el dime si directo, a
0: Se
1: ver.
0: agarraron. Ajá.
3: La verdad no me voy a enganchar, porque a mí sí me enseñaron a respetar a mis mayores.
1: ¡Ah, caray!
3: Tengo con valores desde mi casa, mis padres, gracias a Dios los tengo conmigo. Y más que nada se trata de disfrutar. La música es para compartir y no para competir.
1: ¡Ah!
3: Entonces,
1: ¿eh? Le heredó las palabras el Edwin Cass. Muy bien.
0: Oiga, pero no quiero terminar ahí. El Coyote contestó a eso y escuche qué fue lo que dijo. ¡Estás al aire, bofonón!
4: ¡Que me la despedan, hijo de su puta! Podrá ser guante con el Miguel, con el que sea, pero a mí se tiene que poner guante para que me la pe.
1: ¡Ah, caray!
4: Y esta va para el nuevo Badía, dígale que dijo el Coyote. Cuando tenga un éxito como este, aunque le duela y aunque le pese a muchos, este éxito es mío. Se llama Suspiro.
1: ¡Vámonos, recio! El... ¡Yayagua! ¡Papás, matos, hijos, vuelan! Simplemente plebada. El Coyote siendo el Coyote. ¡Cómo dice, viejo!
4: ¡Ey,
1: ey! ¡Ahora
5: mi amorcito, estoy feliz.
0: Oye, ya, ya, ya, ni que fuera concierto de Coyote.
1: Ay, ya me había emocionado, yo no voy a hacer concierto del Coyote.
0: Pero aquí, bueno, vamos a opinar sobre este tema. Oiga, yo siento que aquí el Coyote se está pasando de rosca. Y le voy a decir por qué. Porque el Coyote, sí, definitivamente es un artista que pues ya tiene su carrera hecha y derecha. Moy es un artista que va empezando. No tiene... Moy es un artista, ¿eh?
1: De mi punto de vista, el Coyote no tiene que andarse metiendo en esas broncas, no. La neta. ¿No? ¿A qué? Ya se peleó también con los capibaras, ya se peleó. Anda peleador, el Coyote, que Dios guarde, con todo el mundo se anda peleando.
2: ¿Se hace lo profesional?
0: Sí, oigan.
2: ¿Eh? ¿Se hace lo profesional contra el Moy?
1: Es que sí les pegan el ego a esos artistas. Siento yo, ¿no? De mi punto de vista.
0: Pero es, oiga, ¿por qué no dejar a otros que hagan su carrera? Por ejemplo, usted, que a mí me pone tantas trabas, oiga, para llegar aquí al show. Es un ejemplo, digo. Sí.
1: Tengo que dejarlos brillar. Mejor díganos.
0: Exacto.
1: ¿Qué tenemos? ¡Más adelante los espectáculos!
0: ¡Más adelante! Le responden a la nuera de Maribel Guardia. Además, ya hay ganador de $1,000,000. Le cuento de quién se trata. Y por si fuera poco, nuevamente arremeter en contra de la ganadora de la Casa de los Famosos. Ay. Ya volvemos.
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1: Vámonos inmediatamente con la siguiente persona en línea. Decimos en esta tarde de martes, ¿con quién tengo el gusto?
2: Hola, ¿qué tal? Mi nombre es Katia Medina.
1: Katia, muchísimas gracias por tu llamado. ¿Cuál es tu fecha de nacimiento, por favor?
2: Sí, soy del 8 de agosto de 1990.
1: Mi querida amiga Katia, ¿y cuál es el motivo de esta llamada?
2: Sí, mire, maestro, yo quiero que me ayude. Hace aproximadamente unos 4 meses tuve una discusión muy fuerte aquí con una vecina.
1: Sí.
2: Y desde entonces han aparecido animales muertos afuera de mi casa. Uh-huh. Y pues han habido muchas desgracias familiares. He andado mal económicamente, no puedo ni dormir. Yeah. No sé qué hacer, no sé qué me está pasando. Si usted puede ayudarme o qué tal, y esto tiene que ver con la vecina. En realidad no lo sé, quiero que usted me guíe, por favor.
1: Pues déjame decirte, mi querida amiga, que efectivamente vemos acá que está siendo sometida a un trabajo de brujería muy fuerte, donde justamente una persona que está cubierta por un manto negro quiere verte completamente colapsada, totalmente colapsada. ¿Cómo es eso, mi querida amiga? O sea, quiere pegarte donde más te va a doler. Si bien tú hoy por hoy ya te estás dando cuenta que están empezando a ver esas desgracias familiares, es porque es donde más te duele a ti. Es donde más te duele a ti. ¿Ves? Si te pegan a ti, es como que tú dices, bueno, me lo merezco, o voy a pagar yo por mis malas acciones, o voy a pagar yo por no tener una forma de ser que le guste a todo el mundo. Y eso, mi querida amiga, pues sabemos cómo asimilarlo, pero cuando se meten con nuestra familia, con nuestros allegados, allí es donde realmente empezamos a sufrir y a padecer. Lo económico, pues, hombre, es un reflejo de lo mal que estamos. Cuando no estamos bien, mi querida amiga, pues no nos concentramos en el trabajo, la gente se empieza a dar cuenta que nuestra actitud ha cambiado, nos dan menos horas en nuestro trabajo, y de allí, pues, el dinero no lo rinde. Mejor dicho, Katia, puedo ayudarte a revertir todo esto, pero voy a necesitar que tú vengas a mi centro de ayuda espiritual. ¿Estás de acuerdo con eso?
2: Sí, estoy totalmente de acuerdo.
1: Como voy a necesitar unos materiales que tú nos compres, ¿estás de acuerdo si te dejo en línea privada con mi colega?
2: Sí, me parece muy bien y muchísimas gracias.
1: No, gracias a usted por su llamado telefónico. Recuerde muy bien, amigos y amigas, que nosotros basamos nuestra ayuda en el hay que ver para creer. 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
1: 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gualichos, entongamientos, sí, personas que hacen bebedizos tomizos con agua de calzón, con agua de toloache, con gotas de semen, inclusive con gotas de sangre de regla de mujer, para ocasionar el 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
1: Vámonos inmediatamente con la siguiente persona en línea. Decimos en esta tarde de martes, ¿con quién tengo el gusto?
2: Hola, ¿qué tal? Mi nombre es Katia Medina.
1: Katia, muchísimas gracias por tu llamado. ¿Cuál es tu fecha de nacimiento, por favor?
2: Sí, soy del 8 de agosto de 1990.
1: Mi querida amiga Katia, ¿y cuál es el motivo de esta llamada?
2: Sí, mire, maestro, yo quiero que me ayude. Hace aproximadamente unos 4 meses tuve una discusión muy fuerte aquí con una vecina.
1: Sí.
2: Y desde entonces han aparecido animales muertos afuera de mi casa. Uh-huh. Y pues han habido muchas desgracias familiares. He andado mal económicamente, no puedo ni dormir. No sé qué hacer, no sé qué me está pasando. Si usted puede ayudarme o qué tal, y esto tiene que ver con la vecina. En realidad no lo sé, quiero que usted me guíe, por favor.
1: Pues déjame decirte, mi querida amiga, que efectivamente vemos acá que está siendo sometida a un trabajo de brujería muy fuerte, donde justamente una persona que está cubierta por un manto negro quiere verte completamente colapsada, totalmente colapsada. ¿Cómo es eso, mi querida amiga? O sea, quiere pegarte donde más te va a doler. Si bien tú hoy por hoy ya te estás dando cuenta que están empezando a ver esas desgracias familiares, es porque es donde más te duele a ti. Es donde más te duele a ti. ¿Ves? Si te pegan a ti, es como que tú dices, bueno, me lo merezco, o voy a pagar yo por mis malas acciones, o voy a pagar yo por no tener una forma de ser que le guste a todo el mundo. Y eso, mi querida amiga, pues sabemos cómo asimilarlo, pero cuando se meten con nuestra familia, con nuestros allegados, allí es donde realmente empezamos a sufrir y a padecer. Lo económico, pues, hombre, es un reflejo de lo mal que estamos. Cuando no estamos bien, mi querida amiga, pues no nos concentramos en el trabajo, la gente se empieza a dar cuenta que nuestra actitud ha cambiado, nos dan menos horas en nuestro trabajo, y de allí, pues, el dinero no nos rinde. Mejor dicho, Katia, puedo ayudarte a revertir todo esto, pero voy a necesitar que tú vengas a mi centro de ayuda espiritual. ¿Estás de acuerdo con eso?
2: Sí, estoy totalmente de acuerdo.
1: Como voy a necesitar unos materiales que tú nos compres, ¿estás de acuerdo si te dejo en línea privada con mi colega?
2: Sí, me parece muy bien y muchísimas gracias.
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